0: tan grande como tú lo quieras. 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
1: Quiero saber qué hora tenemos en Uruguay. ¿Qué hora tenemos?
2: 21 horas, un minuto.
1: Muchas gracias, Monte Carlo. Yeah.
3: Aquí eres su hijo, buen día.
4: Buen día, Gustavo. Haría el favor de pasar sueño contigo.
3: ¿Quién le solicita?
4: Susana Paneolmo. Muchas gracias, Gustavo.
3: Susana, con todo gusto.
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Muy buenos días y bienvenidos un día más a este programa de Católicos Hoy, que es un espacio donde aprendemos a conocer un poco mejor nuestra fe, para que no seamos esos cristianos que son cristianos o católicos de tradición, bueno, porque siempre lo he sido, ¿no? Sino que verdaderamente conozcamos lo que es nuestra fe, conozcamos un poco mejor cada día quién es Dios, qué es lo que espera de nosotros, y que podamos conocer quiénes somos nosotros y qué es lo que tenemos que hacer en esta vida. Bueno, como siempre, un saludo para todos los habitantes de aquí de Sarandí, los de Capilla, y también los que nos estén escuchando desde España y otros lugares. Bueno, vamos ya con el Evangelio de hoy. Según San Lucas, un día en que Jesús oraba a solas y sus discípulos estaban con él, les preguntó: ¿quién dice la gente que soy yo? Ellos le respondieron: unos dicen que eres Juan el Bautista, otros Elías, y otros alguno de los antiguos profetas que ha resucitado. Pero vosotros, les preguntó, ¿quién decís que soy yo? Pedro, tomando la palabra, respondió: tú eres el Mesías de Dios. Y él les ordenó terminantemente que no se lo dijeran a nadie. El Hijo del Hombre, les dijo, debe sufrir mucho, ser rechazado por los ancianos, los sumos sacerdotes y los escribas, ser condenado a muerte y resucitar al tercer día. Palabra del Señor. Gloria a ti, Señor Jesús.

Evangelio que acabamos de escuchar, como siempre, la palabra de Dios es muy rica y da lugar a muchas lecciones que podemos extraer de ella. Pero hoy nos vamos a quedar con una en concreto, que es esa frase que el Señor les dice: ¿quién decís vosotros que soy yo? Bueno, y antes de entrar en el Evangelio, les comparto una historia que me pasó a mí hace poco tiempo, que de verdad que me edificó muchísimo. Me encontraba yo en un santuario mariano en España y me encontré con una persona que me contó un poco su vida, lo que le había pasado, y de verdad que me dio una catequesis tan magnífica, tan maravillosa, que se la quiero compartir a todos los que nos estén escuchando para que todos podamos beneficiarnos de ella. Resulta que la mujer tenía varios hijos y a uno de ellos, al hijo menor, en el colegio le hacían bullying, que hoy en día eso está tan de moda, ¿no? Entonces le hacían bullying, le hacían la vida imposible al pobre muchacho, hasta el punto de que el pobre muchacho se suicidó. Es una historia terrorífica, pero pasa con mucha frecuencia. Entonces, claro, la mujer, la madre del muchacho quedó totalmente devastada. Y además, según me contó ella misma, ni siquiera era una persona de fe, ni siquiera creía en Dios, ni no creía en nada de esas cosas. Simplemente veía que tenía un hijo al que quería muchísimo y que el niño se había suicidado porque le hacían bullying. Entonces esa mujer entró, obviamente, en una crisis muy fuerte y empezó como a vagar por la vida buscándole sentido. Un sentido que ella no comprendía. Entonces, por gracia de Dios, acabó en este santuario mariano y allí tuvo esos momentos que no se puede explicar con palabras, tuvo ese encuentro con Dios. Se encontró con el Dios vivo y verdadero y eso cambió su corazón. ¿Cómo ocurrió? Solo Dios sabe, ¿no? Pero el cambio en ella ocurrió. Entonces, ¿qué pasó? Esa mujer empezó un proceso de fe, empezó un proceso de conversión, empezó a conocer a Dios y llegó al punto de que fue capaz incluso de escribir una carta a aquellas personas que le habían hecho bullying a su hijo, diciéndoles que les perdonaba. Sus propios hijos, los hermanos del fallecido, se echaron contra ella porque decían: pero ¿cómo puedes hacer esto? ¿Cómo puedes perdonar a esa gente que son los responsables de la muerte de nuestro hermano? ¿Estás loca? ¿Eso de la fe te ha lavado el cerebro? ¿Eso no te hace ningún bien? Y empezaron con toda esa perorata. Pero ella, convencida de lo que estaba haciendo, mantuvo su postura y les perdonó. Pero no solo eso, sino pasado el tiempo, se murió también su marido y ella quedó a cargo de la madre de su marido, que todavía estaba viva. Y por lo que me contaba, y además me lo contaba con mucha gracia, con mucho sentido del humor, me decía que era la típica persona bastante difícil, de trato muy complicado, de estas personas que ella le servía el café por la mañana y de malos modos le decía: llévatelo de aquí, está frío, déjame en paz. Y la trataba así. Y entonces ella nos contaba, y esto fue lo que realmente a mí me tocó mucho, porque me edificó tremendamente y me cuestionó mucho. Me decía: mira, yo solo tengo un deseo en esta vida, que es volver a ver a mi hijo. Y yo creo que podré volver a verlo, porque he conocido a Dios, yo sé que Él está vivo.

y yo sé que todos están vivos para él, y yo sé que tengo la oportunidad de volver a verlo. Y si para volver a verlo tengo que soportar a esta mujer a la que estoy tratando ahora, lo haré con la mejor de las actitudes y la mejor de las sonrisas. Así que yo por la mañana me decía así con mucha gracia, yo le llevo el café y me pega tres gritos y me dice, llévatelo de aquí que está frío. Y yo le digo, no se preocupe señora que yo se lo caliento. Se lo lleva, se lo calienta, se lo vuelve a llevar otra vez. Lo bebe y dice, ah, esto está ardiendo, llévatelo de aquí. Y yo le digo, no se preocupe señora que yo se lo soplo. Y así va viviendo con ella. Y soporta todos los tratos, todos los maltratos, ¿no? Y me dice, pero yo lo hago porque tengo claro que esto es lo que me va a abrir las puertas del cielo. Y en el cielo yo volveré a ver a mi hijo y estaré con él por toda la eternidad. Y eso es todo lo que yo quiero. Y esto me lo contó ella así en primera persona hace no muchos meses. Entonces, a mí me edificó tremendamente porque me dio una auténtica catequesis con obras y no con palabras de lo que es la vida cristiana. Pues bien, ¿qué tiene esto que ver con el Evangelio de hoy? Pues lo que tiene que ver es que si yo a esa mujer le hubiera preguntado, ¿quién es Jesús para ti? Ella me habría contestado, o mejor dicho, me contestó realmente con sus obras, que ella verdaderamente piensa que Jesús es el Hijo del Dios vivo, que Dios está vivo, que Dios es amor, que Dios es feliz, que Dios es eternamente joven, que Dios vive para siempre y que quiere, desea esa misma vida para todos y cada uno de nosotros. Y ella está tan convencida de que ese es Jesús, que está dispuesta a soportar estas pequeñas anécdotas que les he contado, pero imaginemos cómo será su vida día a día, soportando la presión de los hijos, soportando el trato de esta mujer, y teniendo que vivir sabiendo que se ha muerto su hijo, que es uno de los dolores, de los peores dolores que puede experimentar una persona. Además sabiendo que el hijo se suicidó porque le hacían bullying. Y ella de verdad que me lo contaba con una sonrisa, con un buen humor maravilloso. Entonces, esto es lo que nos tiene que cuestionar a todos en el día de hoy, y a mí el primero. Porque, ¿quién es Dios para nosotros? ¿Quién es Jesucristo para cada uno de nosotros? Y no nos vale, y me estoy refiriendo a mí, con palabras. No nos vale con explicaciones. Tenemos que demostrarlo con nuestras obras, con nuestra vida, con nuestra actitud, con nuestro deseo de imitarle y de cambiar a él. ¿Quién es el Hijo del Hombre? Nos pregunta Dios hoy, ¿no? ¿Quién decís vosotros que soy yo? Hacemos una pequeña cortinilla musical y terminamos la reflexión.

Bueno, dos apuntes más para terminar la reflexión. ¿Por qué es importante esta pregunta de quién decís vosotros que soy yo? La clave la tenemos también en el Evangelio de ayer, precisamente. Si alguno se acuerda, que es normal que no se acuerde, el Evangelio de ayer hablaba de cómo Herodes, que había hecho decapitar a Juan, había escuchado hablar de Jesús y estaba asustado. Estaba asustado porque decía, no sabemos si es Elías o es Juan el Bautista que ha resucitado. Entonces, quería saber, Herodes quería saber quién es ese Jesús. Pero ¿por qué quería saberlo? ¿Por qué tenía ese interés? Porque en función de quién fuera ese Jesús, Herodes no tendría ningún problema en matarlo. Y eso nos puede pasar a nosotros. Claro, no tenemos a Jesús delante físicamente en su carne mortal, pero sí que podemos matarlo de muchas formas. Podemos traicionarlo, podemos vivir como si no existiera. Podemos vivir como si existiera, pero no queremos escucharle. Podemos escucharle, pero no queremos obedecerle. Podemos no hacerle caso de muchas maneras. Entonces, ahí es cuando digo que con nuestras obras demostramos verdaderamente quién es Jesús para nosotros. Porque muchas veces decimos que, no, sí, Jesús es Dios, sí, yo estoy convencido, y Jesús está presente en la Eucaristía, por supuesto que sí. Pero luego nos cuentan algún milagro eucarístico que ha ocurrido, ¿no? Donde el mismo niño Jesús aparecía en el altar, porque está en la Eucaristía, eso es mentira, eso yo no me lo creo, eso no pasa. Y yo, pero bueno, pero entonces creemos que verdaderamente está ahí o no creemos que está ahí, ¿no? En este sentido, me estaba viniendo a la cabeza ahora la historia de un gran santo, que fue San Luis, rey de Francia. Algún día contaremos más historias sobre él, un magnífico santo, que en cierta ocasión le ocurrió precisamente eso. Él estaba en palacio y vinieron corriendo a decirle que el niño Jesús había aparecido durante la misa en el altar y que todavía estaba ahí, que fuera corriendo a verle. Que mucha gente lo estaba ahí, los que estaban presentes, y se habían quedado admirados cayendo de rodillas, y fueron a avisar al rey para que fuera. ¿Y saben lo que dijo el rey? El rey dijo que el niño Jesús apareció en la misa. Y dice, ¿y quieren que yo vaya a verlo? Y dice, que vaya a verlo el que no se lo crea. Yo ya me lo creo, yo ya lo sé que está ahí. Esa fue la respuesta del santo, ¿no? Y dice, yo ya sé que está ahí. Que no se lo crea, que vaya a verlo, ¿no? Entonces, bueno, esto simplemente es una pequeña anécdota que es real, ¿no? De un gran santo. Pero bueno, y el último punto también que es importante en este evangelio, ya como la última reflexión, es que aquí dice que cuando el Señor lanza la pregunta de quién decís vosotros que soy yo, ¿quién es el que contesta? El que contesta, dice aquí la Escritura, y no es casualidad, es Pedro. Pedro dice, tú eres el Mesías, el Hijo de Dios. Entonces, aquí también vemos en el Evangelio cómo Pedro, que es el príncipe de los apóstoles, fue el elegido por Dios para confirmar a sus hermanos en la fe. Pedro, como todos sabemos, fue el primer papa de la historia. Y la misión del papa es precisamente esa, confirmar a los hermanos en la fe. El papa no puede cambiar la verdad, por muy papa que sea. El papa lo que tiene que hacer es custodiar la verdad y confirmar en ella. Entonces, así como Pedro en su momento confirmó a los demás, tú eres el Hijo de Dios, pues dentro de muy poco el Papa va a venir aquí a Uruguay a hacer exactamente lo mismo que Pedro, a confirmarnos en la fe, a decir Jesucristo es el Hijo de Dios, Él es el único Dios vivo, el único Dios que existe, el Dios verdadero, y a Él merece la pena supeditar todas las cosas, porque todos tenemos la tentación de tener otros dioses, como el dinero, o las personas, o el amor, el cariño, o tantísimas cosas, o el trabajo, o los hijos, idolatramos muchísimas cosas. Pero lo que nos viene a decir el Papa, lo que nos viene a decir Pedro es, Jesucristo es el único Dios, es el único que merece adoración, porque Él es el Dios vivo, para Él todos están vivos, y no importa si se ha muerto mi hijo, mi marido, mi padre, mi madre, mi hermano, quien sea, porque para Dios todos están vivos, hay esperanza, volveremos a verlo. Esa es la buena noticia que decimos siempre, volveremos a verlos. Lo que tenemos que hacer es, como decía esta señora que les contaba la historia al principio, tener esa conciencia clara de que todos los sufrimientos que nos sobrevengan ahora no son nada, como dice San Pablo, comparado con la gloria que nos espera. Entonces, yo les invito a todos y me invito a mí mismo a vivir en esa esperanza, para que no desesperemos nunca, que no caigamos en la desesperación, en el desánimo, en la tristeza, sino que vivamos con esa mirada levantada hacia el cielo, sabiendo que la eternidad se acerca, que este mundo es pasajero, que podemos salir de él en cualquier momento. ¿Quién me asegura a mí que no voy a cruzar la calle ahora cuando salga de aquí y me va a atropellar un coche? ¿Quién me lo asegura? No lo sé.
puedo estar yo preocupado por mil cosas y de repente dentro de 5 minutos voy a estar en la presencia de Dios. Eso es lo que verdaderamente nos tiene que tener vivos en el día a día. Pues bueno, hasta aquí la reflexión de hoy. Recordemos, como digo siempre, que el cielo es real, que nos espera y que no nos lo podemos perder. Hasta la semana que viene.

0: Saludos, saludos cordiales. Les saluda el ecuatoriano Franklin, ya presente con este lindo programa, llevándole a cada uno de ustedes estos mensajes que me envían cada día, testimonio de agradecimiento. Hoy luchamos por la salud, que es muy importante. La salud tenemos que mejorar, la calidad de vida, con yuyo, con plantas, las venceduras, las limpias que hacemos, y cómo no, lo mejor de lo mejor, lo que es raíces, plantas, eso es muy bueno. Las raíces, las cortezas, eso es muy bueno también para ayudar. Por eso está la naturaleza, queridos amigos. Es lindo, ama la naturaleza, ama a Dios y a Jesús, ama todo. En la vida ustedes no saben, queridos amigos, que aquí venimos para ser felices. El día de hoy, la vida es tan corta para levantarse de mal humor. Ama a las personas que te tratan bien. Ama a aquella que no le hacen solo porque tú sí lo puedes hacerlo. Créelo, todo pasa por una razón. Si tienes una segunda oportunidad, tómala con las dos manos. Siempre digo yo, las oportunidades no hay que dejarla ir. Porque yo hago la apertura de camino y muchas personas han dado un paso gigante con nosotros. Si esto cambia tu vida, adelante, vamos para adelante. No hay mejor momento para ser feliz que ahora mismo. Recuerda, el tiempo no espera por nadie. Perdona rápidamente, besa despacito, trabaja como que si no necesitaras dinero, ama como que si nunca tuvieras herido y baila como que si nadie te estuviera viendo. Dios nunca dijo que la vida sería fácil, solo prometió que valdría la pena lucharla, y todos estamos luchando, así que no hay que quedarlo a mitad de camino. La vida es como el arroyo. Tú no puedes tocar la misma agua dos veces, porque cuando pase el agua ya pasó, eso no vuelve más. Así que tengamos muy en mente eso. Y también tenemos que rezar siempre la oración de la abundancia. Siempre queremos en abundancia trabajo, unión en familia, la abundancia también del dinero, porque el dinero no es todo, pero te ayuda. Siempre yo rezo esta oración de la abundancia. Dios Todopoderoso Eterno, fuente de toda la bendición y provisión, acudo a ti con fe y humildad, pidiéndote que derrames tu abundancia en mi vida. Llena mi hogar de paz, mi mente de sabiduría, mis manos de trabajo, y próspero y digno, que nunca me falte el pan de mi mesa. Conviérteme en instrumento de tu generosidad. Amén, Señor. Es una oración de la abundancia que tenemos que rezarla, para que también en todos tenemos que tener fe. Las oraciones nos ayudan también. Bueno, íbamos a escuchar los testimonios de estas personas, pero increíble. El cambio grande positivo, tengo cientos de testimonios. Las personas me dicen, qué bueno, maestro, no me pierdo el programa, siempre estoy escuchando su programa, los testimonios, me gusta mucho como ustedes dicen, ayudan a las personas, y les gusta los precios también, que son accesibles, y eso lo dicen personas que, imagínense, no es un joven de 20, 30 años, hay personas de 80 años que también también ellos están aquí dando su testimonio de agradecimiento. Son personas mayores. Por eso le digo, tenemos que luchar por el bien y mejorando la calidad de vida. Vamos adelante.
1: Bueno, aquí en Rocha, cuénteme, amiga mía, usted cuando vino con un problema en los pies, una quemazón, ¿cómo está?
2: Estoy muy mejor, muy mejor.
1: Muy mejor, ¿no? ¿Qué tiempo tenía usted esta quemazón?
2: Como 10 años.
1: 10 años esa quemazón. Dijo que usted, esa quemazón, pero usted estaba aquí muy preocupada, impresionante, que no sabía qué hacer.
2: Sí, la verdad que sí. Estaba muy preocupada y me quemaba mucho la planta del pie, y ahora estoy bastante mejor.
1: ¿Qué le dice a las personas que tengan problemas así, quemazón en los pies? Porque esto no lo curaba los profesionales, ¿no?
2: Bueno, no sé, yo vi pocas veces los profesionales en ese sentido, pero les aconsejaría que vinieran a verlo a usted.
1: ¿Es garantido lo que se cura?
2: Por el momento sí, parece que sí. Pero estoy muy conforme en el momento.
1: Muy conforme, ya, bueno. Bueno, qué bueno que esté muy conforme, y vamos a sacarla adelante, porque ¿qué tiempo hace que usted me visita a mí?
2: Tres meses.
1: ¿Tres meses, como quieran?
2: Sí, tres meses.
1: ¿Y hace 10 años me decía usted?
2: Sí, más o menos 10 años.
1: Es la quemazón de los pies. Sí. Bueno, muy bien. Gracias por su palabrita. Dice que usted se ponía en una palangana, así.
2: Sí, me ponía agua con sal, agua con vinagre, y todas esas cosas, pero no me aliviaba, nada más.
1: ¿Y esto de acá cómo le fue? ¿Bien?
2: Muy bien, muy bien.
1: ¿Con mi producto?
2: Con su producto, muy bien.
1: Y los santiguados, gracias por...
0: Producto de corteza y raíces, qué bueno, y los santiguados, las limpias que se hace. Los invito, porque hay muchas personas que tienen erisipela, picazón, llagas, en las piernas, picazón en el cuerpo, en la parte delicada. Esto totalmente garantizo al 100% mi palabra, yo se la doy. Cuando yo le digo mi palabra es una escritura, venga, porque el santiguado es bueno y es barato y económico, accesible. La vida me enseñó que se aprende más escuchando que hablando, que el respeto y la educación abre más puertas que el dinero. Eso tenemos que tener muy en cuenta. Que una sonrisa te hace más atractivo que cualquier prenda de vestir. Que la actitud nos define, nos acerca y nos aleja de los demás. Que el amor no se siente, sino se elige. Hay un mensaje aquí, dice: maestro, ya lo visité, gracias a Dios, ando mucho mejor, dice, de la tiroides y problema que tenía también de incontinencia urinaria. Dice que duerme mejor, gracias a Dios las comidas le caen bien, que ella va a continuar el tratamiento y me está recomendando. Muchas gracias por ese mensaje.
1: Aquí en Solís de Matagón. Cuénteme, mi querido amigo, usted tenía pérdida de sangre por la nariz bastante.
3: Sí, sí, pero bastante, abundante, mal, mal, mal.
1: Aquí en Solís de Matagón. Cuénteme, mi querida amiga, usted cuando vino tenía mucho problema, tenía pérdida de sangre, ¿no?
4: Sí, la verdad que sí, mucho, mucha sangre perdía, la verdad que sí. Y ahora en este momento me siento bárbara, bárbara, bárbara.
1: Tuvo como bastante tiempo perdiendo sangre, sí.
4: Sí, mucho tiempo, la verdad que sí.
1: Y yo le veía bastante, un color bastante pálido, como bastante decaída, sin ánimo, nerviosa.
4: Sí, no tenía ganas de nada, la verdad que no tenía ganas de nada, de nada, de nada. Pero ahora me siento bárbara.
1: Qué bueno, ¿qué le dice a las personas que tengan problemas, así como pérdida de sangre, dolores?
4: Que vengan, que es todo muy cierto. La
1: es
4: verdad
1: garantido,
4: que,
1: ¿no?
4: Es garantido, sí, señor.
1: Bueno, gracias por esa palabrita. ¿Qué dice usted, mi querido amigo? Usted que la pareja de la señora, ¿cómo la ve usted el cambio de ella?
5: Mucho mejor. Mejor porque me había asustado, porque ella perdía mucha sangre y todo. Ya andamos mal todo, pues, el trabajo, todo. Ya preocupado. Y ahora, gracias a él y a Dios, estamos saliendo adelante.
1: Dice que ahora, por lo menos, la apertura de camino le ha ido bien, que hay trabajito.
5: Sí, siempre sale trabajo. Lo llaman de un lado, lo llaman de otro. Buenas ventas, tenemos todo bueno. Muy bien trabajado, muy tranquilo.
1: Usted se pregunta, usted dice, ¿cómo será que trabajo? Pero usted se queda sorprendido, pero lo mío es auténtico, ¿no?
5: Sí, muy auténtico, la verdad que sí. Es económico, que te alcance todo y bueno, siempre lo ayuda.
1: Bueno, muchas gracias. ¿De qué parte viene?
5: De Mariscala.
1: Bueno, bien, bien, de Mariscala. Bueno, reservamos el nombre. Aquí estamos, en Solís y Mataojo. Las personas vienen tocando la puerta, pues hay que tocar y hay que probar. Para darle un empujoncito a la suerte, porque a veces estamos bloqueados. La suerte la tenemos cerquita, hay veces, pero bloqueados no avanzamos. Hoy vemos este testimonio.
0: Qué lindo testimonio. Estamos curando, sanando cosas que difícil. Vaya al médico, yo le digo. Vamos todo al médico, pero si ya ve las cosas que está complicada, desahuciado, toque la puerta donde el ecuatoriano Franklin. También me encuentra por el Facebook, ecuatoriano Franklin. Porque hay muchos que se llaman ecuatoriano ahora. Se ponen ecuatoriano Franklin o otro nombre, pero son ecuatorianos. Así que el número uno está acá. Ustedes ya saben, recomiendo y ustedes me recomiendan. Y hay un mensaje aquí, dice: maestro Franklin, me ha ido mal en el matrimonio. Tengo problemas, usted me puede ayudar, por favor. Estoy angustiado que no puedo dormir, dice. Bueno, esta persona sí, el mensaje es largo para ayudarlo. La verdad que el matrimonio tiene su precio alto también. Si no te gusta ceder, no hay que casarse. Si no sabes pedir perdón, no te cases. Si te cuesta perdonar, no te cases. Si no quieres renunciar a las cosas que te gustan por alguien, tampoco hay que casarse, querido amigo. La vida es así. Si solo piensas en tu felicidad, ¿qué te parece? Y si amas tu independencia, hacer las cosas por tu cuenta, sin consultar a nadie, porque siempre cuando se hacen las cosas, yo por ejemplo con mi pareja siempre converso. Si quiero comprar, si sea cualquier cosa, ponte una motosierra, un ejemplo, y quiero comprarme esa motosierra porque quiero, me gusta cortar un árbol, siempre consulto, no lo hago sin consultar. Ese es el matrimonio que tenemos que llevar. Si no lo quiere hacer lo que a ti te gusta, entonces tenemos que no casarlo. Así que en el matrimonio se vive la unión de uno al otro, pero muchos se casan y renuncian porque solo buscan por su propia felicidad y su satisfacción. Casarse es muy bueno, pero nadie dijo que sería fácil. Así que, amigo mío, pues, mientras no se pierde, no valoramos. Usted ha perdido su matrimonio, es difícil. Y bueno, así como usted me cuenta, ya usted tiene usted es el problema suyo, no es problema de ella. Así que lo puedo ayudar a santiguarlo, pero tenemos que valorar cuando se la vuelve su pareja, valórela. Sí, pídale perdón. porque hay mucho lo que usted me cuenta, es un mensaje que la verdad que no debía de usted tratar mal a su pareja, debía de valorarla, y así es, después que se fue, ahora sí, sabe que le hace falta a su pareja. Bueno, no quiero alejarme mucho de esto, vamos escuchando más cambios.
1: Bueno, aquí en Solí, cuénteme, amiga mía, usted vino con una culebrilla, ¿cómo está?
6: Precioso, se me fue todo, todo, todo, gracias a usted.
1: Dice que era una como ampolla.
6: Sí, ampolla. Me bañaba y me echaba el licor que usted me había dado y entonces allí adelante.
1: Dice que eso le ardía, ¿no?
6: Horrible, horrible.
1: ¿Y le dolía mucho?
6: Mucho. De noche no me dejaba dormir.
1: Ah, sí. Bueno, gracias a Dios que la culebrilla la hemos vencido, porque esto no es para cualquiera, esta es para una persona que sabemos vencer, ¿no?
6: Sí, sí, sí.
1: ¿Qué le dice a las personas que tengan culebrilla?
6: Que vengan, que vengan.
1: ¿Qué garantido?
6: Sí, sí, sí, sí, sí.
1: Qué bueno, me alegro mucho. Cuénteme, usted hace tiempo me visitó también. ¿Por qué me visitó?
6: Por los divertículos.
1: Ah, los divertículos, sí, sí. Sí. Ah.
6: Y también me curó.
1: También la curé, pero hace años que vine.
6: Años. Y ahora quiero que me saque toda esta angustia y voy a lograrlo también.
1: Sí, usted viene con una angustia, sí. Ahora le vamos a santiguar para la angustia, las preocupaciones, que no duerme bien. Y bueno, qué lindo sus palabritas. ¿De qué parte viene?
6: De Paja Blanca, de Montevideo.
1: De Paja Blanca, Montevideo. ¿Quién da su nombre?
6: Blanca Quijano.
1: Bueno, Blanca Quijano, tenemos aquí de Paja Blanca, Montevideo, la República Oriental del Uruguay. Gracias, señor, por toda la bendición que derrama fuerza para todos. No sufran si tienen una culebrilla que arde, que pica, que tiene ampolla. Aquí está el maestro número uno, el maestro Franklin.
0: Importante. A mí me han visitado personas que tienen problemas a veces en la piel. Dice, maestro, yo me he puesto crema de todo. Pero hay algo más, algún trabajito más hay ahí. Y eso yo me encargo, no se preocupe. Garantido y barato. 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Yo a Montevideo no estoy viajando ahora. Así que los espero. La cite con la suerte, queridos amigos. Acompáñenme con esta oración. Creo en Dios, Padre Todopoderoso, Creador del cielo y de la tierra. Creo en Jesucristo, su único Hijo, nuestro Señor, que fue concebido por obra y gracia del Espíritu Santo. Nació de Santa María Virgen, padeció bajo el poder y de Poncio Pilato y fue crucificado. Muerto y sepultado, descendió a los infiernos. Al tercer día resucitó entre los muertos, subió a los cielos a estar sentado a la derecha de Dios. Padre Todopoderoso, desde allí ha de venir a juzgar a los vivos y a los muertos. Creo en el Espíritu Santo de la Santa Iglesia Católica, la comunión de los santos, el perdón de los pecados, la resurrección de la carne y la vida eterna. Amén. Señoras y señores, yo como católico, que ecuatoriano, que vengo de la mitad del mundo, yo soy católico, vengo de esa descendencia de mi familia. Hoy no me cambio de religión. Usted siga con su religión, no se preocupe. Pero yo soy bien católico y gracias a Dios, hoy marchamos adelante un paso gigante. Los invito. Un abrazo.

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Oyentes, tengan todos unos muy buenos días de viernes 25 de septiembre. Comenzamos este informativo compartiéndoles el pronóstico del tiempo. Contamos con una presión atmosférica de 1013 hectopascales, 65% el índice de la humedad, 17 grados la temperatura y sensación térmica de 16. La máxima para hoy de 26 grados y nos espera una jornada con nubosidades variables.

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Comisión Honoraria para la Lucha Antituberculosa y Enfermedades Prevalentes. 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

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Ya paso a compartirles la reiteración del estado del tiempo. Contamos con 17 grados de temperatura al momento. Vientos de 11 kilómetros en la hora. Presión atmosférica 1011 hectopascales. 73% el índice de humedad. Un pronóstico para esta mañana de nuboso con periodos de algo nuboso. Baja probabilidad de precipitaciones. La temperatura máxima para hoy se mantiene en los 26 grados.

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Artículo 25, número 734/978. 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

Estimados oyentes, tengan todos nuevamente unos muy buenos días por acá. Ya comenzamos con la música seleccionada para hoy viernes. Recuerden que se pueden estar comunicando con nosotros, dejarnos un mensajito de texto a través del WhatsApp 096-841-341, contándonos cómo va a ser tu jornada en el día de hoy o qué tenés planeado para este fin de semana. Si no, llamarnos a través del 43679155 y también, obviamente, pedir un tema de su preferencia. Vamos a compartirles unos extravíos que tenemos por acá en los estudios de Radio Sarandí. Se encuentra un documento de identidad a nombre de María del Rosario Godoy. Tarjeta a nombre de Jennifer Ferreira. También en la mañana de hoy nos dejaron una llave de moto marca Kiwai.

Por acá ya nos comienzan a llegar sus mensajitos y llamadas. Tony nos escribe que se encuentra descansando para correr este fin de semana en Durazno. Así que, Tony, mucha suerte en esa carrera y que disfrutes de cada kilómetro. Recuerden que se pueden comunicar a través del 096-841-341, sino la línea fija 4367-9155.

Continuamos compartiendo sus solicitudes en este viernes. Por acá, Julio desde Barrio Playa Vieja nos solicitaba un temita, Dime la Verdad, de Martín Segovia con Alejandra Baladón.

Recuerden que se pueden estar comunicando con nosotros a través del WhatsApp 096-841-341. Dejarnos un mensajito de texto, pedirnos un tema que quieran, de preferencia suya. También comentarnos a ver qué van a hacer este fin de semana, que venimos con un veranillo por ahora entre viernes y sábado. Vamos compartiendo sus solicitudes. Por acá mi amiga Natalia nos comentaba que ya se encuentra sintonizándonos. Muchas gracias, Nati, por siempre estar pasándonos un mensajito, comunicándote con nosotros. Vamos con el siguiente tema, movidito para ti.

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Continuamos en comunicación con ustedes, oyentes. Por acá, Daniel nos saludaba y nos pedía un temita del Gordo Luis.

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este maravilloso programa. Un programa con buena energía, con buena fe. Un programa para todas esas personas que necesitan una palabra de aliento, una palabra para decirle no se quede quieto, no se desanime. Hay días que no son un día más. Hay días que llegan para marcar un antes y un después. Hoy, siendo día viernes, puede ser un día de esos para vos, si sentís que tu vida está trancada, si tu energía está baja, si las cosas no fluyen en el amor, en el trabajo o en la salud, tal vez hoy sea el momento de buscar una respuesta. Recuerde que quien les habla, Lilén Tarotista, y viene con las herramientas para poder orientarlos, para poder ver qué está sucediendo en su vida, si realmente necesita un cambio. En este espacio vamos a hablar de las cartas del tarot. Las cartas del tarot que pueden revelar de la energía influyente en nuestras vidas, de cómo todavía estás a tiempo de cambiar tu destino. Por eso es tan importante. Muchas veces no es casualidad. Puede haber algún bloqueo energético o influencias negativas que están afectando tu camino. Recuerde que a través de las cartas del tarot pueden ayudar a ver la raíz del problema y encontrar el camino para destrabar la situación. Hay personas que sienten cansancio todo el tiempo, que duermen y se levantan sin fuerzas, que tienen dolores, angustia, nerviosismo. A veces el cuerpo está expresando lo que el alma viene cargando hace tiempos. Por eso con una guía espiritual y el apoyo de las hierbas medicinales se puede ayudar a limpiar energías que no se ven, pero sí se sienten. El tarot no es para asustar. Es para entender lo que está pasando en tu vida. Las cartas muestran quién influye en tu situación, qué decisiones te conviene tomar, si hay energías negativas, qué caminos se abren para un futuro mejor. Cuando entendemos, dejamos de sufrir a ciegas. Muchas personas llegan con el corazón roto porque alguien que decía amar se fue de un día para el otro. El tarot puede revelar si hay confusión, si hay terceros, miedos o energías influyendo en esa decisión. También puede mostrar si hay posibilidad de reconciliación o si hay algo nuevo que está por llegar. Recuerde, muchas veces, si hoy estás escuchando este programa, puede ser una señal que la vida te está mostrando. A veces una consulta a tiempo evita años de sufrimientos. Las cartas del tarot pueden mostrar el camino. Recuerde que también trabajamos con hierbas medicinales que pueden ayudar a limpiar la energía. El paso más importante es animarse a buscar una orientación, buscar la ayuda. Muchas veces no nos sentimos capaz, nos da vergüenza consultar porque tengo personas que vienen y Lilén me dicen, me costó llegar, Lilén. Vengo hace días queriendo apartar una consulta y me ha costado un montón. A veces eso mismo. Pueden ser cosas negativas que estén realmente influyendo para que usted no encuentre la salida, para que usted no encuentre la solución. 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

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Hay personas que no paran un segundo, que trabajan desde temprano hasta la noche, que hacen todo con responsabilidad, que aún así sienten que no avanzan. El dinero no rinde, surgen gastos inesperados, se rompen cosas, se pierde oportunidades. Eso realmente desgasta tanto, porque hay personas que dicen, Lilén, trabajo, trabajo, y estoy cansado porque no encuentro una salida, porque siempre cada día estoy más endeudado, porque hoy encuentro un trabajo, mañana se me rompe el auto. A veces son cargas, son cosas negativas que podemos estar atravesando. Muchas veces no es falta de esfuerzo, sino de caminos energéticos cerrados. Por eso te invito que a través de las cartas del tarot, que te van a ayudar a ver si hay algún bloqueo, si hay energías alrededor, si hay alguien que está afectando tu progreso sin que lo sepas. Porque muchas veces no queremos ni entenderlo. Porque existen personas que son envidiosas, que no nos quieren ver bien. Muchas veces tenemos lamentablemente personas hasta en nuestra familia, ¿sí? Que no lo logramos entender, pero sucede, se ve. Porque cuando las cosas van bien y de un momento a otro empiezan a ir para atrás, para atrás, para atrás, y no conseguimos avance, puede estar sucediendo. Porque cuando el camino se limpia, las cosas empiezan a fluir nuevamente. Por eso es tan importante hacer una limpieza energética en el hogar, ¿sí? Una limpieza a uno mismo, para que las cosas empiecen a entrar, a caminar como corresponde. A la gente del campo le quiero hablar especialmente cuando los animales se enferman sin explicación, cuando hay pérdidas seguidas, cuando hay nada prospera. Eso genera mucha angustia, miedo, incertidumbre de ver qué es lo que va a suceder. Recuerde que las cartas pueden mostrar si hay cargas energéticas negativas afectando el lugar, el trabajo, la familia. Cuando se hace una limpieza espiritual del entorno, muchas veces la situación empieza a equilibrarse y a verse de otra manera. Hasta las personas que tenemos a nuestro alrededor, porque a veces cuando estamos cargados de cosas negativas, las personas que tenemos a nuestro lado, las que más amamos, son las personas que empiezan a ir las cosas para atrás. Personas que realmente no descansan, duermen pero no descansan. Te levantás cansado, sin ánimo, sin fuerza, y eso muchas veces es agotamiento espiritual. Personas muy sensibles absorben energías negativas del entorno y no se dan cuenta, muchas veces no nos damos cuenta de lo que está sucediendo. Por eso es importante, con una orientación espiritual, apoyo natural con las hierbas, se puede ayudar a descargar esa pesadez y recuperar esa energía vital que es tan importante. Qué difícil es cuando alguien se va sin decir por qué, deja preguntas sin respuesta, deja un vacío. Recuerde que las cartas revelan lo que no se habló. Si hay confusión, si hay tercera persona, si hay miedo o influencias externas. A veces el destino se para enseñar, para preparar algo mejor. Recuerde también que a través de las hierbas medicinales acompañamos el proceso de armonía espiritual. Ayudan a descargar energías negativas, calmar nerviosismo, angustia, fortalecer el ánimo. Ayudan a cortar la racha negativa. Un apoyo natural que con fe y la guía espiritual ayudan a recuperar el equilibrio. El tarot muestra caminos posibles, no obliga, no impone. Muestra la energía que rodea tu vida hoy. ¿Qué te está bloqueando? ¿Qué decisiones te conviene tomar? ¿Qué persona influye en tu destino? ¿Qué oportunidades se acercan? Cuando entendemos, dejamos de caminar a ciegas. Por eso hoy te invito a que a través de las cartas del tarot podamos ver qué es lo que está sucediendo. 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No tenga miedo, no tenga temor a consultar. Muchas veces es el primer paso para cambiar su vida. Recuerden, nos encontramos el día lunes por esta misma radio. Que Dios los bendiga.

Seguimos en comunicaciones con ustedes, oyentes. Por acá Miriam nos escribe y nos comenta que se encuentra sintonizándonos desde Sarandí del Chi, pero durante la semana lo hace desde Durazno. Muy buena jornada para ti también, Miriam, y muchas gracias por comunicarte. Continuamos con los mensajitos. Mi amiga Nati nos comenta que se encuentra comiendo y bailando la muy buena música. Muy buen provecho, Nati, y muchas gracias por comunicarte con nosotros.

Por acá, Anita, desde Barrio Malbajar, nos escribe también para saludar a su hermana Natalia y su cuñado Luis, que también siempre nos sintonizan. Muchas gracias, Anita, por comunicarte hoy viernes.

0: cartelera de ferias y remates en Radio Sarandí del Chi, correspondiente a la hora 11:30. 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

Muy buenos días, estimados oyentes. Siempre decimos que es un gusto, un placer poder compartir la revista de los viernes, que es bastante atípica. Bueno, así que aquellos que siguen y que piden temas musicales y que son complacidos hasta la hora 12, el viernes, hoy, me van a tener que escuchar. No tienen otra. Pero lo vamos a hacer porque hay cosas que importan, que vamos a decir, si bien hoy estamos ya los primeros pasos de lo que es la primavera, si hablamos de clima y si hablamos de situación del Gran Niño, como le llaman. Bueno, Durazno fue uno de los departamentos más afectados en todo lo que es el tendido eléctrico y alguna voladura de techo, que no fuimos ajenos a la situación, ¿verdad? Pero dice que no hay mal que por bien no venga y que, bueno, mientras que no haya daños, pérdidas o heridas o gente lastimada, todo puede arreglarse. Y incluso para aquellos que de alguna manera pierden un ser querido, decirle que también, bueno, es una etapa, es un salto que sabemos que dan o que vamos a tener que dar todos, lo que hoy nos permite hablar y comunicarnos con ustedes. Y en este mundo en el cual la globalización nos tiene bastante inquietos, más allá de tener que saber seleccionar, investigar y saber qué es lo que pasa en el mundo que nos rodea, en nuestra propia casa, porque de repente nos ocupamos más de afuera, Antes decían que estaban las amigas que eran media chismosas, que salían de mañana con la escoba a barrer la vereda, y allí se cocinaba toda la vida del pueblo y de todos los que vivían en el barrio. Ahora tenemos otro medio, que es el celular, y aprontarse entonces que la comunicación es más amplia, pero también tiene su desinformación y hay que saber seleccionar y hay que ser selectivo y saber también quién interlocutor tenemos del otro lado, porque nos pueden llevar a interpretar el momento y el mundo en que vivimos de una manera totalmente distinta y que, bueno, puede ser hasta peligroso. Sí, apuntar que hay cosas que son muy buenas, sobre todo en lo que nos generan aquellos que determinados gustos tenemos y se puede investigar sobre dicho tema en particular. Aquellos que les gusta la religión es una cosa, aquellos que les gusta el arte, que les gusta la música, la pintura, que les gusta, bueno, hasta lo más elemental que podríamos decir. Hoy, quien quiere hacer uso de utensilios en la cocina, si no sabe cocinar, puede aprender inclusive a través de lo que puede recibir en las redes sociales. Hay de todo, pero hay que también aprender de que aquel que te oferta mucha cosa, un plato hermoso, tiene sus costos y hay que comer todo el mes, no un día al mes. Así que las cosas son bastante difíciles, no solamente para aquellos que hoy nos representan, en lo que es gobiernos, en lo que es todo la educación, lo que es la propia familia y lo que es criar a nuestros hijos para poderles hacer entender cuál es la realidad, cómo vivimos y dónde estamos parados. Así que no es fácil, pero aquí estamos y estamos compartiendo con ustedes estos minutos que considero que son muy apreciables. Y que este mensaje quiero que vaya también para muchas de mis amigas y amigos que son seguidores de Radio Sarandí Deji, decirles que, bueno, la naturaleza está al vaivén o al compás de la situación climática que tenemos. Hemos podido ver nuestros frutales, algunos de ellos repletos de floración. Por supuesto, aquello de que rodeados de cuánta mosca y cuánto abejas, que las abejas son muy buenas y que, bueno, hacen que podamos a través de la polinización obtener algún fruto. Vamos a ver dentro
de 15, 20 días, un mes, con todos los vientos, con todo lo que ha habido, qué es lo que quedan nuestros árboles. Pero tuvimos la oportunidad de verlos blanquear de hermosas flores blancas, por ejemplo, los ciruelos. Y ahora nos invita a respirar ese aire de los citrus, de los naranjos, de los limoneros, que ya empiezan a abrir sus flores, y veremos a ver qué nos depara, ¿verdad? Igual que los durazneros y algunos otros árboles frutales que son para esta época. Decirles entonces que ahí vamos, con un suelo que la primera, vamos a decir, capa está re dura, porque ha habido por debajo del 50% de humedad, pero si usted rompe eso, más abajo hay humedad y hay agua inclusive. Así que estamos en esa situación, estamos ahora con una jornada bastante calurosa, llegando a los 20 grados, 21 grados, ¿no? Florencia, por ahí. Quiere decir que los pronósticos son bastante acertados. Vamos a tener hoy, viernes, mañana sábado, 23 grados. Bueno, mañana sábado también va a ser una jornada calurosa. Va a aparecer nuevamente algún episodio de tormentas, pueden aparecer nuevamente vientos y nuevamente los altibajos de bajar las temperaturas. Y eso hace que el organismo, no precisa de hablar de decir que los viejos tenemos que cuidarnos o cuidar nuestros niños, sobre todo en las últimas horas de la tarde cuando empieza a refrescar, se nota para todos, porque vamos a decir, estos cambios bruscos hacen que el organismo muchas veces no responda en forma automática a regular su inmunidades y su estado físico. Así que eso hay que tener mucho cuidado y irlo sobrellevando, a ver qué pasa si podemos disfrutar alguna semana completa que podamos tener buen sol y que podamos disfrutar de lo que son las actividades al aire libre. En cuanto a lo que hemos podido recoger, que ustedes saben que se realizó la Expo Prado, bien, cosas que uno viene aprendiendo y viene tomando conocimiento. Bueno, por allí alguien decía de sus desequilibrios, que siempre hay falta de ajustes en lo que es el ingreso por lo que se produce, tanto agrícola como ganadero. Bueno, pero el tema es que me parece que si seguimos así, hasta el ganado que tiene nuestro país va a ser tratado de una manera diferente, en las cuales aquel trabajador de campo, aquel que se dedica al alambrado, todo eso, bueno, también les va a tocar a ellos adaptarse a las situaciones que se vienen por esta serie de cosas que el ser humano mismo va implementando para ahorrar tiempo, para ahorrar personal, por un lado, pero este tema es que generar trabajo y cambiar de oficios no es fácil. Por lo tanto, si nos están hablando de que se les va a colocar un dispositivo al ganado en el cual no vamos a tener que preocuparnos por los alambrados, así que imagínense ustedes. Ya nos tocó varias etapas, ¿verdad? Trazabilidad, que sirve muy bien. Ganado ovejero, manejado por perros adiestrados, ahí perdimos. La famosa máquina de esquilar eléctrica y todo lo que más, que eso también se ha desdibujado aquel trabajador que era zafral, como le llamaban el oro blanco a la lana. Así que los cambios vienen. Y nuestra cabeza se tiene que ir adaptando a todas estas cosas que acontecen. Inclusive, mucha inteligencia artificial, vamos a decir, hay que tomarla con pinzas, por lo menos debemos ser más fríos y no estar ahí, vamos a aprender, nos vamos a buscar en la nube. Quédense tranquilos, vamos a lo terrenal, porque hay que comer todos los días. Debemos tener una salud medianamente bien, y si no la tenemos, debemos recurrir
a la medicina, a los médicos, más allá de que por ahí están diciendo también que hasta para los médicos no van a tener trabajo. ¿Por qué? Porque va a haber implementos, maquinaria, que lo van a hacer todo la máquina. O sea, mientras que nos sonreímos y vimos cómo caminaba el robot que trajeron al Uruguay, bueno, cuanto más lejos estén, mejor. Esa es la realidad. Porque no hay mejor cosa que podernos ver cara a cara. No, esta pantallita también. Ay, mira, está, ¿cómo está fulano? Que allá está lejos. Y bueno, ¿y cómo estás? ¿Qué tenés? Te veo bien. Ay, qué linda que estás. Ay, qué lindo. Qué buen trabajo tenés. Qué bien que están pasando tu familia. Pero ¿y la distancia? La convivencia diaria que nos permite tener ese contacto, que nos lleva no solamente a vernos, la vista, el ojo, sino también los aromas, el contacto piel a piel, ese abrazo, ese apretón de manos que tantas veces se puede estar precisando. Así que este mundo está así, mi estimado oyente. Por eso muchas veces digo, bueno, ¿qué voy a salir en Mirador Regional para calentarle la cabeza a mis queridos oyentes? Sigan con música y la dejamos pasar. Mientras que otros, bueno, ¿qué quiere que lo? Si ustedes quieren mi opinión respecto a todos estos seguimientos que uno obligadamente, no, lo hace uno porque ya tiene esa condición de saber qué comportamiento tiene nuestro país, cómo se encaja o cómo se desenvuelve en este mundo globalizado. ¿Qué puedo decirles a distancia si no he tenido oportunidad, por ejemplo, de un tuya y mía con el propio presidente de la República nuestro? Lo vemos más para afuera y el de afuera, bueno, pero ¿le convence a usted? ¿No lo quisiéramos tener mejor acá? Que recorra, que vea cómo estamos, si estamos bien, si podemos seguir luchándola, que ir allá a hacer un discurso para quién. ¿Cuándo? Podemos, sí, cómo no, ver a algún presidente que no sabemos si es que es por ser longevo o porque se cree ya que es el rey del mundo, dice y hace lo que quiere. Entonces, un organismo tan importante que lo fue en determinado momento, hoy está desdibujado y nuevos núcleos de países agrupados están pujando por marcar presencia en el mundo global en que vivimos. Y en ese concierto estamos, más todavía los problemas de la propia naturaleza o no naturaleza, los problemas que el hombre hace, haya destrucción y muerte de parte de nuestra sociedad. Así que dejemos por ahí, por supuesto. Y mientras que los chicos se pasan nada más que con la vista colocado en un celular, absorto en ese mundo, descuida el cariño, una observación que le puede hacer la madre, una llamada del padre, vení a ayudarme. No, está primero el celular y después está el padre. No, por favor. Y bueno, de alguna manera todos somos culpables de todo esto que está pasando, O sea, el reproche es generalizado. Después, bueno, estamos ahora con modas, estado emocional, vamos a decir, el auge de determinadas situaciones de comportamiento, yo digo así para no decir violencia, no, comportamiento del ser humano, que no lo sé si todavía no es secuelas de ese aparatito chiquitito que cada uno tiene, que en un momento determinado marcó su importancia, porque si usted manda a un chico a estudiar, es mejor que le diga, bueno, cuando salgas de la clase o salís a la calle, me llamás a ver dónde estás, que te voy a buscar, o me decís salí. Ahora, ahí, a que se entre en un mundo en el cual no participa ni la madre ni el padre, sino un grupito capaz de los mismos pares, de sus propias edades, bueno, va a ser lo mismo que aquellos cuando se decían, cuando vos tenés un grupo de amigos de tu misma edad, muchas veces no saben razonar o entender determinadas situaciones. Te conviene ser más amiga de tu padre
o hablar con tu madre de determinadas cosas, o hablar con tus mayores, de la familia, el familiar que más quiera. Pero ahora, ¿qué familiar es el que tiene? ¿La nube? ¿La inteligencia artificial que te contesta? Ay, parece que por ahí una periodista la despertó la inteligencia artificial diciéndole no sé qué cosa. Vamos. ¿Eh? Eso. Entonces, o dos cosas. O estamos trastornados o estamos en el camino de ser trastornados. Bien, vamos a compartir en estos minutos algún tema musical. Yo estaba esperando a ver si nos llama alguien que también se dedica a escribir, porque ahora muchos escriben. Veremos dentro de 15, 20 años qué libro es el que se quedó para que quede en la sociedad o pasará a estar en una estantería como nos pasó cuando éramos chicos, que teníamos tías que decían, ay, mira, estos libros los leía cuando yo tenía 14 años y los miraba yo así, ¿y qué quiere decir eso? No entiendo nada. Estoy hablándoles a ustedes como si estuvieran ustedes acá en mi casa. Entonces, yo me hago una composición de ideas de aquí a 15, 20 años. ¿Quién perdurará a través de los tiempos? Si no rescatamos de que podamos hablar con nuestros hijos, con nuestros sobrinos, con nuestros amigos, que nos podamos ver de cara a cara, no la fotito y el arreglito del celular. Estamos entonces en el horno, como alguno dice por ahí. Vamos con un tema musical y volvemos.

0: Bueno, y por ahí, compartiendo este tema musical, si usted le dijera a usted que tenemos por aquí en nuestra mesa de trabajo algunos librillos donde habla del folclore, la historia y los nombres y los apellidos de quienes compusieron cada uno de los temas. Y bueno, esto a mí me hace pensar y decir, bueno, esto queda como testimonio, ¿verdad? Y a veces uno se pregunta, ¿qué hace Agado? Y bueno, vamos a dejarlo ahí. No promociona de lo que pueda llegar como material que tendría que ser así, no lo es. Pero como estamos hablando de libros, de revistas y de todo lo que tenemos acá en nuestra mesa de trabajo, sobre fin de mes, o sea, el 30, va a haber una presentación de un trabajo a cargo de Fernando Enig, que ya le estamos dando los muy buenos días porque estamos promocionando el lanzamiento de un libro, El Príncipe de Atacama. Muy buenos días, habla Nora. Adelante.
1: Hola, hola, ¿qué tal? Buenos días. Un gusto la comunicación con ustedes.
0: Bien, nos estamos adelantando un poco a la fecha de tu presencia aquí en Sarandí de allí para el lanzamiento de este trabajo. Si nos podés decir, por ejemplo, Atacama, de la razón a la intuición. Manejame a ver esos dos términos hoy que están tan de moda.
1: Bueno, en el tema de... Es el príncipe de Atacama, es la historia de un de un niño que, bueno, que la familia advierte que necesita, digamos, una educación un poco más espiritual, por así decirlo. Y bueno, y empieza el libro, se trata de todo el proceso en la cual un niño recibe esa sabiduría de un maestro que se llama Aikido. Y bueno, y en ese tránsito se desprende un poco del intelecto y de la razón para entrar en el tema, digamos, intuitivo, en ese sentido de darse cuenta de las cosas, de tener como una corazonada, de sentir que la vida tiene quizás un propósito que la mente y el intelecto a veces no advierte. Bueno, y la verdad que está impregnado de vida, porque todos los temas que tiene el libro, como por ejemplo, desde la soledad, los miedos, la depresión, la indefensión aprendida, los accidentes, los hijos con discapacidad, la familia. O sea que tiene todos esos ingredientes, pero visto desde el punto de vista intuitivo, digamos, desde el punto de vista de más claro y más sabio que lo que hacemos a veces con la mente, que simplemente interpretamos, enjuiciamos una realidad que dista mucho de la verdad.
0: Bueno, son temas complejos y yo la pregunta que te voy a hacer te voy a llevar a lo que hemos estado hablando en este breve espacio que tenemos los viernes. La globalización, los chicos, los seres humanos hoy están bastante alejados de ese apretón de mano, de ese abrazo, de ese beso que muchas veces es piel a piel y saber que estamos vivos, sino que nos conformamos nada más que mirando una imagen y las distancias. Y uno mira y ahí va. Vos sabés que hay temas que te dicen, vos intuitivamente te das cuenta más de las cosas que otros. ¿Qué hay de cierto todo eso para ti que escribiste este libro?
1: Bueno, mirá, hay una frase de Einstein que justamente a veces utilizo, pero la contextualiza quizás en la vida mismo, que dice, la intuición es el regalo más sagrado que tenemos. Y el intelecto y la mente su leal siervo. Pero es como tú decís, la globalización, la tecnología, muchas veces la búsqueda del placer, la dopamina, nos empieza a alejar un poquito de lo que dice justamente Einstein, que bueno, que la intuición es el regalo sagrado que tenemos, ese darse cuenta, ese encuentro con uno mismo, ese empatizar con la humanidad, con lo que le está pasando al otro. Y por eso lo que tú decías, vamos perdiendo el contacto, la conexión y el verdadero vínculo con las personas y con nosotros mismos también. Producto de que empezamos a entrar en esa matrix, digamos, que nos desconecta de la intuición y de la sabiduría propia que cada ser humano tiene por nacimiento.
0: Estamos en como si estuviéramos en un alta mar sacudido por los vientos y no sabemos si sobreviviremos o no en estos momentos, lo que significa justamente los sentimientos y las condiciones del ser humano. ¿Podremos superarnos?
1: Y mira, el libro tiene, mira, increíble lo que tú decís, porque el libro empieza con ese prólogo que dice que ningún marinero experto se hace bueno en aguas calmas. Ningún experto marinero se desarrolla en aguas calmas. Y esto es una analogía de la vida. Muchas veces los retos y los desafíos no ayudan a crecer, no ayudan a desarrollarnos interiormente. Sin retos y sin desafíos, sin tormentas, sin tsunamis, sin cosas que nos pasen en la vida, generalmente no acudimos a nuestra interioridad para despertar a otra realidad que a veces, como dice el principito, lo esencial es invisible a los ojos, producto de que estamos sumergidos muchísimo en el mundo. Así que, bueno, yo me parece que sí, que el ser humano tiene el don y la oportunidad en estos momentos de despertar, o de entrar en una depresión, digamos, que lo cautive totalmente.
0: Pero si hablamos de esa depresión, desde tu punto de vista, ¿lo podrá solucionar todos estos psicólogos y parapsicólogos y todo lo que hoy nos acude el mundo?
1: Mira, sí, yo me parece que todo puede ayudar porque todas las personas somos diferentes. Yo me parece que en el campo de la psicología hay muchas personas que, claro, sí, como todo, ¿no? Pueden ayudar, pero me parece a mí, desde mi punto de vista, yo tuve una depresión de 7 años. Y yo te digo, desde el punto de vista, hay una frase que dice, cuando el ego llora por lo que ha perdido la vida, el ánimo, la voluntad, el espíritu se regocija por lo que ha encontrado. ¿Qué quiere decir esto? Que bueno, que me parece que en todo suceso hay una gran oportunidad. Y la depresión no queda nada de lado de eso. A mí me parece a mí algo, en el libro hay una parte muy grande sobre el tema de la depresión, porque la energía que nosotros demandamos al mundo no es la energía por la cual nosotros venimos y el propósito que tiene cada ser humano. Entonces nosotros pretendemos usar la energía de la voluntad y del intelecto para deseos propios, como tú decías, a veces perdemos la empatía, el abrazo. Y entonces a veces la depresión te saca toda esa energía para que vos abarajes y des nuevo en la vida y te puedas focalizar en las cosas que valen la pena vivir. Me parece que pasa por ahí.
0: Fernando, vamos a, te queda de tu parte, invitar a nuestra audiencia entonces a participar de esta charla, que realmente yo no he leído el libro. Si caigo en parte de lo que está escrito, por algo será. Así que ha sido un placer, un gusto poderte escuchar.
1: Bueno, te agradezco muchísimo, muchísimo las preguntas que hiciste, muy acertadas y en línea con el libro, que a veces nos pasa. Es el miércoles, en la Junta allí, en el Salón de la Junta, en el municipio, 19:30. Y algo muy, muy, muy para considerar, que el libro no se presenta conceptualmente. Usamos narraciones, usamos sketch, teatro, música, de forma tal de que lo que se pueda expresar resuene con lo que está en el libro. O sea que, aparte de ser una presentación del libro, es también algo que me parece que toca el corazón y que está lindo de compartirlo. Así que los espero el miércoles 30, 19:30, en el Salón del Municipio.
0: Bien, muchísimas gracias por tu participación y vamos a ver si nos podemos conocer personalmente. Ha sido un placer escucharte.
1: Me encantaría, me encantaría. Dale, nos vemos el miércoles. Gracias.
0: Bueno, así teníamos a Fernando Enig. Realmente les vuelvo a reiterar, mis estimados amigos, mis queridas amigas, no, ningún momento pude tener acceso al libro, o sea que, vamos a decir, uno está en un momento complejo de la vida, en el sentido de que estamos aquí y por supuesto que siempre es una caricia al alma cuando nos llaman o nos dicen que nos escuchan, o que hasta hay alguien que me dice, sé hasta el momento que se prende el transmisor de Radio Sarandí de allí, que tiene una particularidad. Así Así que con eso, ¿qué quieren que les diga? Después que anduvimos recogiendo chapas y no sabíamos ni dónde estábamos parados en la noche, tenemos que ser agradecidos más que nada al apoyo que recibimos y por supuesto a que no salió ninguno lastimado. Lo que se rompió al lado de lo que podía haber sido fue insignificante. Hoy nos permite y nos seguimos comunicando con ustedes, así que a revertir todos aquellos momentos que puedan hoy tener de, no digo de depresión, ya no sé, porque escúchenme una cosa, si ustedes salen afuera y levantan la vista, por supuesto que hoy con la pelusa de los plátanos tendríamos, eso sí, vamos a decirle al señor alcalde, en verano es una maravilla la sombra, pero en este momento, si me permitiera, los saco de raíz y planto otra cosa. Demorará 9 meses, 8 meses, 9 meses poner otro tipo de árbol que no sea tan embromado para aquellos que son alérgicos. Cuando hay viento, los pobres ojos de uno no se saben ni lo que nos está pasando. Así que están de parabienes quienes tienen que tomar antialérgicos en esta época, porque no es solamente el cambio y que aparezca la pelusa, sino que mucha gente tiene problemas del cambio de estación. Bueno, yo les puedo decir una cosa, que hasta mi perra está hoy con un tratamiento antialérgico. Y tengo que ser agradecida a la veterinaria que ha marcado y ha dicho cómo está, qué hicieron, cuánto se le da. Así que, y tenerla bien no es poca cosa porque ya tiene sus añitos. Nos reencontramos en cualquier momento, estimados oyentes. Ha sido un gusto, un placer poder compartir con ustedes este espacio.

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Estimados oyentes, tengan todos un muy buen mediodía. Comenzamos este informativo central compartiéndoles el pronóstico del tiempo. Contamos con una presión atmosférica de 1009 hectopascales, 46% el índice de la humedad, 23 grados la temperatura y sensación térmica de 24. La máxima para hoy incrementa para los 27 grados y nos espera una jornada con periodos de nubosidades variables.

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0: Estamos en el día de la previa a la marcha de la diversidad.
1: Vamos con informaciones de la cobertura diaria de Presidencia de la República para compartirles en esta mañana de hoy jueves. Tenemos por acá, previo a la marcha de la diversidad, Ministerio de Salud Pública realiza pruebas de VIH y sífilis en Espacio Salud, que instaló en la Plaza Cagancha, con una jornada que incluye pruebas rápidas y confidenciales de VIH y sífilis. Vamos con una nota muy breve para compartirles.
0: Estamos en el día de la previa a la marcha de la diversidad, y esto es la feria de la previa a la marcha. Nosotros hace muchos años, muchas instituciones, en este caso UDELAR, Ministerio de Salud Pública, ACE, OPS, la lucha antituberculosa, algunos prestadores como CASMU y ACE que ya mencioné, generamos un espacio de asesoramiento y testeo de distintas infecciones de transmisión sexual, vacunas. Un espacio de salud, digamos. Este espacio de salud tiene la posibilidad de venir cualquier persona, acercarse y vacunarse para cualquiera de las vacunas del esquema que están indicadas, recibir asesoramiento de las vacunadoras, de los equipos de salud que estamos trabajando acá, sobre qué vacunas le corresponden o no a cada persona, y también si tiene dudas sobre su estado serológico de sífilis o de VIH o de hepatitis C, también estamos haciendo el test. Tiene la característica de que es un espacio no medicalizado, un espacio amigable donde no se necesita una receta, no se necesita un pase, solamente es acercarse y plantear cuáles son las necesidades de información o de testeo que quiera cada persona.
2: Cabe destacar que estos testeos son gratuitos.
0: El testeo es gratuito, como las vacunas, no importa de qué prestador es la persona, no importa la edad que tenga, simplemente que muestre su inquietud y que nos explique, y nosotros, incluso es un espacio absolutamente confidencial, por más que sea en una plaza, estamos cuidando que cada uno tenga un espacio de conversación con el equipo de salud, que es un espacio confidencial, no es que lo hacemos en el público, digamos.
2: ¿Cómo accede una vez que la persona se testea, cómo accede al resultado?
0: El resultado está en 10 minutos, se da en el momento. El resultado negativo, ahí lo que hacemos es reforzar las conductas de autocuidado, la información que es necesaria para poder acceder a métodos de prevención, que pueden ser el preservativo interno o externo, puede ser la PrEP, pueden ser distintas vacunas que también se necesitan para la prevención, o incluso tenemos tratamientos acá, en el caso de que la persona sea positiva, se pueden iniciar algunos tratamientos.

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Comisión Honoraria para la Lucha Antituberculosa y Enfermedades Prevalentes comunica que se encuentra cerrado por licencia, pero abrirá el próximo martes 29 en el horario de 8 a 12 horas.

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Falleció en Florida Nilda Raquel Bailón de García. Su domicilio fue Capilla del Sauce. Velatorio sala 1 de la empresa a partir de las 13 horas. Sepelio hoy, hora 17:30. Cementerio Capilla del Sauce. 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

Vamos con las cartas e encomiendas a retirar de Agencia Turismar actualizada. A nombre de Beatriz Caso, Marcos Altamiranda, Fabián García, Jorge Meneses, Bruno González, Fiamma Bucciolano, Ángel Martínez, Óscar Castro, Ricardo Lema, Patricia González, Pierina Sosa, Oriana González, Diego Fernández, Eugenia Ayestarán, José Luis Frade, Isabel Méndez, José Gasañol, Claudio Pereira, Marcelino Pesano, Natalia Montano, Rosalía Morales, Celo Ford, Como si fuera tuyo, Fermina Viera, Simón Alvariza, Víctor Hugo López, David Pacheco, Itzaina, Dayana Martín, Jorge Frade y Zenón Martínez. Reiteramos que estas eran cartas e encomiendas a retirar de Agencia Turismar. Vamos ahora a compartirles por acá una lectura en marco de lo local. Reunión de trabajo y recorrida por obras en la ciudad. El municipio de Sarandí del Yí recibió en la jornada la visita del asesor de obras del gobierno de Durazno, ingeniero Carlos González. En la oportunidad, el alcalde, junto a los ingenieros Carlos González y Ángel Chá, recorrieron las diferentes obras que se vienen desarrollando en la ciudad. En relación con los accesos de la futura terminal de ómnibus, se realizará un estudio técnico para evaluar la viabilidad de instalar una batería de semáforos. Una posibilidad que no se descarta.

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0: 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Ya paso a compartirles la reiteración del estado del tiempo. Contamos con 23 grados de temperatura al momento, vientos de 20 kilómetros en la hora, presión atmosférica 1010 hectopascales y 62% el índice de la humedad. Un pronóstico para esta tarde-noche de nuboso con periodos de algo nuboso. La temperatura máxima para hoy incrementa a los 27 grados según el portal de Inumet.
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5: Títulos a las 13 horas.
6: El próximo lunes se retomará la negociación entre la empresa Terminal Cuenca del Plata y sus trabajadores para evaluar una propuesta de acercamiento presentada por el gobierno.
5: El ministro de Trabajo, Juan Castillo, explicó que la iniciativa recoge los argumentos expuestos por las delegaciones y busca encauzar la discusión en los tres puntos en los que aún persisten las diferencias, sobre un total de más de 20 en los que ya existe acuerdo.
6: El secretario de Estado remarcó que el documento presentado no constituye un texto cerrado ni una respuesta definitiva para ninguna de las partes, sino un instrumento mediador impulsado por el gobierno.
5: Investigan el homicidio de un hombre en situación de calle en pleno centro de Montevideo.
6: La víctima fue encontrada sin vida en la zona de atención al cliente de un carro de comidas ubicado en la intersección de la avenida Uruguay y calle Paraguay. Los severos impactos en la cabeza.
5: Un camión de matrícula paraguaya que transportaba insumos de telecomunicaciones desde el puerto de Montevideo hacia Asunción despistó y cayó desde el puente del arroyo Rabón a la altura del kilómetro 351 de la ruta 3 en el departamento de Paysandú.
6: A pesar de la magnitud del impacto, el contenedor no aplastó la cabina, sino que quedó volcado de costado sobre la faja natural junto al curso de agua.
5: Hay cortes y desvío de tránsito en Montevideo por la marcha de la diversidad. La movilización será a partir de la hora 19 desde Plaza Cagancha, recorriendo la avenida Rondó, avenida del Libertador y la avenida de las Leyes, finalizando en la Plaza Primero de Mayo.
6: Cuando llegue precisamente a ese lugar, se dará lectura a la proclama con las reivindicaciones del movimiento social de la diversidad sexual y de género.
5: Tres argentinos fueron detenidos en la mañana de hoy por efectivo de la prefectura del puerto de Fraiventos, luego de ser interceptados intentando ingresar mercadería en presunta infracción aduanera a través del puente internacional San Martín.
6: Al momento de darles la orden de detenerse para la inspección de rutina, uno de los automóviles intentó darse a la fuga, pero fue rápidamente neutralizado e interceptado por los efectivos desplegados en la zona.
5: Trabajadores del PAN denuncian que el Estado viola la ley del Fondo de Insolvencia Patronal para ahorrar dinero.
6: La mesa coordinadora del PAN y Afines asegura en un comunicado que el fondo es una herramienta creada para dar sostén económico a las familias de los trabajadores tras la quiebra de sus empresas.
5: Confirmaron que el Ministerio de Economía abonará los salarios adeudados de los trabajadores tercerizados del Mides antes del próximo 30 de septiembre.
6: Uruguay aplica el apagón analógico desde la próxima medianoche, para lo que la televisión de aire pasará a ser exclusivamente vista por digital.
5: La medida implica el cese completo de las transmisiones de aire en la banda VHF, por lo que los canales de televisión públicos y privados pasarán a emitirse únicamente en la modalidad digital.
6: En el deporte, con 4 partidos, iniciará mañana la 8ª fecha del torneo clausura.
5: La jornada sabatina arrancará temprano en La Teja, donde Progreso recibirá Racing a las 11 en el Parque Paladino.
6: Por la tarde, la atención se trasladará al interior.

0: Nacional visitará a Cerro Largo en el Estadio Villa de Melo a partir de las 3 de la tarde.
1: Luego Peñarol será local ante Boston River, 6:30 en el Centenario. El cierre del día estará a cargo de Montevideo City Torque ante el Deportivo Maldonado. En el Charrúa, 21:30.
0: Este fin de semana se disputará la vigésima fecha de la fase regular del torneo de ascenso.
1: La actividad comenzará mañana a la 1 de la tarde en el Pueblo Victoria, cuando Uruguay-Montevideo reciba Rentistas en el Parque ANCAP.
0: Más tarde, a las 16 horas, River Plate se medirá frente a Colón en el Parque Saroldi. El cierre será a las 19 horas en el Parque Palermo, escenario en el que Oriental chocará ante Fénix.
1: Uruguay sigue ganando medallas, se acerca ya a las 50, el medio centenario. En los Juegos Odesur, el remo es el deporte que logró 6 de las 14 de oro.
0: Se correrá mañana, sábado, el Gran Premio de Fórmula 1 de Azerbaiyán.
1: Del exterior, Volodymyr Zelensky confirmó la decisión del mandatario estadounidense Donald Trump de conceder a Ucrania las licencias necesarias para producir de manera local los misiles interceptores, el sistema de defensa aérea Patriot.
0: Otros temas, les comentamos que el reconocido periodista, locutor y presentador Oscar Negro González Oro falleció este viernes en Punta del Este, aquí en nuestro país, a la edad de 74 años. Había nacido en Mendoza un 16 de octubre de 1951 e indudablemente fue un referente de la comunicación en la República Argentina.
1: Pero templado en capital, el cielo está algo nuboso, 22 grados con 6 la temperatura.
0: Los vientos soplan del oeste a 6 kilómetros en la hora.
1: La presión a nivel del mar, 1009 decimal 5.
0: 54% el índice de humedad.
1: Visibilidad 15 kilómetros.
0: Para lo que resta de esta jornada, el INUMET señala que estará nuboso con periodos de algo nuboso, neblinas y bancos de niebla. Vientos del sector oeste entre 10 y 40 kilómetros en la hora. Al sector sur, entre 5 y 20. Las máximas anunciadas para esta jornada, 23 grados en el sur, 30 en el norte.
1: Las temperaturas son altas también en el interior. En el momento, según el INUMET, hay 28 grados en Artigas con cielo algo nuboso, 24 en Durazno con cielo nuboso, 25 en Melo también con cielo nuboso, cielo cubierto en Mercedes, 25 grados.
0: Recordemos que está vigente un aviso especial del INUMET que señala: desde la tarde del sábado 26, una masa de aire inestable comenzará a afectar el norte del país, con tormentas puntualmente fuertes esperando acumulados de precipitación de entre 20 y 40 milímetros en 3 horas. El domingo, las tormentas puntualmente fuertes afectarán el norte, centro y litoral oeste. Durante el lunes 28, continuará la inestabilidad en el norte del territorio. Entre el domingo y el lunes se esperan los acumulados más significativos, principalmente en el noreste, con valores de entre 80 y 120 milímetros. En zonas de tormentas podrían registrarse caída de granizo, rachas de viento fuertes e intensa actividad eléctrica, indica el INUMET a través de este aviso especial.
1: Los exteriores, Viviana Bermúdez.
2: Muchas gracias, que los convoco desde Torre Ejecutivo, porque se presentaron hasta hace minutos las actividades por el Día del Patrimonio 2026. Este año tiene la temática de raíces indígenas, pasado, presente y futuro. Habló de este tema el ministro de Educación y Cultura, José Carlos Maía. Decía que fuera con lo que tiene que ver con Montevideo y Canelones, es decir, en el interior del país, habrán 253 sitios con diferentes actividades vinculadas a los orígenes, justamente de la temática de este año, que como decía, raíces indígenas, pasado, presente y futuro. Comentaba también que cada lugar es distinto y manifestaba que va de alguna forma en línea con, bueno, recordar y celebrar a los charrúas.
3: Lo que va a haber es parte de lo que ha sido muchas veces invisibilizado a lo largo de nuestra propia historia, que tiene que ver con nuestra diversidad y, bueno, con los estudios, orígenes y los aportes que en distintas localidades del Uruguay se van a hacer. Para darles un dato, fuera de Montevideo Canelones van a haber 253 sitios donde va a haber actividades vinculadas a, bueno, nuestros orígenes y a lo que es el origen de los charrúas, de los indios, de los primeros habitantes de esta región que hoy nos llamamos Uruguay. De eso se trata. Cada lugar en específico es distinto. Por eso no te puedo contestar directamente qué en cada lugar. Pero sí que va en línea de, bueno, de recordar, de celebrar y de hacer algo que el Estado uruguayo, bueno, hace un tiempo viene haciendo, por ejemplo, 2009, con el reconocimiento a la Nación Charrúa en adelante, Nos falta mucho por hacer, pero bueno, este es un paso, yo creo, afirmativo a la hora de reconocer parte de lo que somos.
4: ¿Una deuda pendiente de formato para el Día del Patrimonio?
3: Sí, por lo menos era algo que nos estaba faltando, era algo que teníamos que hacer como Estado, y bueno, una muy buena recepción en todo el país para que esto se hiciera. Vieron que hay cosas que uno no las asume en la vida cotidiana, pero que está. Y de ese lugar, que haya tenido esa receptividad, indica que había un algo y una tradición y una historia que no la estábamos visualizando adecuadamente y que ahora, bueno, este fin de semana del patrimonio va a tener su lugar.
2: Bueno, así pasaba entonces la palabra del ministro de Educación y Cultura, José Carlos Maía, pero también habló el director de la Comisión de Patrimonio Cultural de la Nación, estamos hablando de Marcel Suárez, quien comentaba que el fin de semana del patrimonio va a ser el 3 y el 4 de octubre. Comentaba también que la información de, bueno, con los diferentes detalles de la guía está disponible y está colgada en la página web del Ministerio de Educación y Cultura o a través del Patrimonio en Uruguay. Así podrán obtener la información de todo el país acerca de las actividades que se están desarrollando.
5: El detalle está en la novedad de la propuesta que ya fue anunciada en abril y que fue muy exitosa en cuanto a la receptividad que tuvo en la opinión pública. Se han inscrito una enorme cantidad de instituciones públicas y privadas para abrir sus puertas el 3 y el 4 de octubre en todo el territorio nacional. Algunas están vinculadas al eje temático que es raíces indígenas, pasado, presente y futuro, y otras hacen otras propuestas culturales. Hay embajadas abiertas, por ejemplo, de distintos países que, aunque no tengan que ver, algunas son de países de América Latina y que van a trabajar el tema desde su propia procedencia, y otras que de repente no, pero que se suman porque saben que la gente sale a recorrer. La información está disponible en una guía que tenemos en la página web. Sugiero que revisemos para que llegara la guía con la información actualizada, que es Día del Patrimonio MEC. Sugiero, porque a veces uno puede poner solamente Día del Patrimonio y aparecen otras páginas con otra información que de repente no está completa. Este tema fue elegido porque hace mucho tiempo que venía postergándose, porque es un tema de mucha complejidad y mucha delicadeza que moviliza sensibilidades diversas, pero que tarde o temprano había que abordar, desde el respeto, desde el reconocimiento de la pluralidad de nuestras raíces, de nuestros orígenes y de la diversidad de relatos. Nosotros nos educamos creyendo que las tradiciones, la cultura indígena era un tema del pasado, que solo quedaban los vestigios arqueológicos, que habían desaparecido como colectivo, y no éramos conscientes de que pervivía en la genética y en la memoria familiar de muchas personas el recuerdo, el mantenimiento de ciertas costumbres, y se fue dando en las últimas décadas un redescubrimiento y puesta en valor de todas esas tradiciones que no estaban muertas, que están vivas.
2: Hasta allí la palabra entonces del director de la Comisión de Patrimonio Cultural de la Nación, Marcel Suárez. Como decía, el fin de semana del patrimonio se va a estar desarrollando el primer fin de semana de octubre con diversas actividades en Montevideo, Canelones, pero también en todo el resto del interior del país, según señalaban justamente desde el Ministerio de Educación y Cultura. Para Radio Monte Carlo y Cori, informó Viviana Bermúdez.
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0: 15 minutos pasan de las 13 horas, tenemos 22 grados de temperatura en estos momentos en la capital de nuestro país. La joven que fue atacada por un compañero

0: presenciales ahora. No sé si se ha reintegrado presencialmente, pero claramente sí sabemos, ¿verdad?, que es un estudiante que tiene una gran voluntad de salir adelante y, bueno, respetando su privacidad, que es la que tiene derecho, sí nos da alegría saber que está retomando esos estudios. El sumario es como un juicio, pero en la interna de la universidad. Requiere llevar varias etapas, en particular requiere la posibilidad también de que el agresor tenga su espacio de descargos, en la medida que también hay un proceso judicial en curso. Eso requiere sincronizar los tiempos, ¿verdad? Porque mientras la persona está detenida, evidentemente eso puede enlentecer alguno de los pasos internos. La información que tengo, él sigue todavía a disposición de la justicia, por lo tanto tendremos que esperar el momento adecuado en el cual tengamos el acceso a esas declaraciones.
1: Era la palabra del rector de la universidad, Héctor Cancela.
2: El gobierno de Canelones comenzó un plan de obras viales con una inversión de $35 millones.
1: La directora general de obras, Laura Morales, explicó que el mismo está vinculado al fideicomiso financiero aprobado por la Junta Departamental.
2: Agregó que incluye 46 obras y sostuvo que se están poniendo en marcha en los municipios de San Jacinto, Cerrillos, Salinas, 18 de Mayo, Míguez y San Antonio, y que luego seguirán sumando otras zonas.
1: Según la jerarca, el plan elaborado prevé una distribución equitativa de los $35 millones invertidos en los 31 municipios canarios.
3: Estamos comenzando ahora con obras en municipios de San Jacinto, Los Cerrillos, Salinas, 18 de Mayo, Míguez y San Antonio. Se van a ir sumando más municipios, pero esto totaliza un total de 46 obras que se van a estar ejecutando en estos próximos 4 años con una inversión de $35 millones que, bueno, se distribuyeron equitativamente en los 31 municipios. Esto implica obras de pavimentación, rehabilitación de calles. Ya están definidas las calles en las que son, hay algunos lugares donde falta ajustar algún lugar, pero principalmente está enfocado en eso, en lo que es la ciudad de Las Piedras y lo que es Atlántida, Canelones y Santa Lucía, que son lugares donde hay muchos pavimentos antiguos. El foco está en la rehabilitación de pavimentos. Nosotros en Las Piedras vamos a comenzar ahora con la rehabilitación de la calle Wilson Ferreira Lunate. No sé si la conocen, pero es una calle que pasa al lado del hospital, entonces hay mucho foco ahí en mejorar de circulación. Ya estamos trabajando en Canelones, en la calle 33 y Valle de Ordóñez. Se va a seguir trabajando en el centro de Canelones. Ese es uno de los focos principales que tiene tanto el presupuesto departamental como el fideicomiso también en esos lugares. Y bueno, si estamos trabajando también en, como les decía, en Míguez y San Antonio, también con obras de consolidación barrial. Consolidación barrial es pavimentación y drenajes en la parte urbana. Y comenzando una obra importante en Los Cerrillos, en el camino Paso del Bote, ahí también por el fideicomiso que aporta el municipio de Los Cerrillos, y también un gran aporte departamental. Como le decía, esto suma a lo que se hace por nuestros propios fondos departamentales. Acá no quiero mezclar, pero quería enfocarme en estas obras, que son 46 obras que se van a estar haciendo en los 31 municipios en estos 4 años. Nosotros tenemos una inversión de acá a fin de año de esos $35 millones, de unos $10 millones que van a estar en este año, y se van a seguir desembolsando en los siguientes años.
1: La palabra de la directora general de obras de la Intendencia de Canelones, Laura Morales.
2: Y viajamos hasta el este del país porque Pan de Azúcar se prepara este fin de semana para la quinta edición de la Fiesta Nacional del Chorizo. Amplía el colega de RBC de Piriápolis, Alberto Bacaro.
4: La quinta edición, que tendrá lugar sábado y domingo en el Parque Zorrilla de San Martín de Pan de Azúcar. Ya desde el día de mañana viernes comenzarán a llegar quienes se alojen en el camping, que es lo único que tiene costo para quienes asistan, $1,000 tanto por carpa o por motorhome. Hay una institución de Pan de Azúcar que se encarga de recibir a todas las personas que lleguen con esa modalidad. La fiesta en sí es con entrada libre. Es un espectáculo que se realiza con un gran escenario en un entorno muy bonito del Parque Zorrilla, y que contará con feria de artesanos, con puestos de venta de comida, también feria comercial en el exterior del Parque Zorrilla. La programación de espectáculos en el escenario principal el sábado: Nacho Rocha y la Mística del Plata, ballet folclórico Sembrando Tradición, Rihanna Echeverría, Cruza Caminos, Carlos Alberto Rodríguez, Braulio Azanelli, Marito Silva Jr. y Karina la Princesita. El domingo actuarán los azuqueños Agustín Sima, Agustín Más

0: Carlos Benavides, Ballet Folclórico Añoranzas, Ricardo Canario Martínez, La Misma Alienación y Los Sabrosos. Parque Zorrilla de Pan de Azúcar, sábado y domingo, quinta fiesta nacional del chorizo. Para el informativo Cori reportó Alberto Bacaro de Radio RBC de Piriápolis.
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5: Martín Olaverri, buenas tardes.
6: Buenas tardes, el gusto de saludarlos a esta hora para actualizar la información vinculada a la actividad de los agronegocios. Eliminación del 1% municipal que pagan los semovientes en la venta más mayoritariamente de vacunos en el país. Bueno, este impuesto que se paga y está la voluntad de eliminarlo. Hay un mecanismo de devolución del 1% a través del certificado del Banco de Previsión Social, pero es un trámite administrativo que en muchos casos se pierde, no se hace, sobre todo por pequeños y medianos productores, y en definitiva esta recuperación del dinero no se concreta. Por eso hay una definición de una eliminación del impuesto. Es un tema que vienen pidiendo ya las gremiales agropecuarias desde hace muchísimos años. Hay una voluntad de ir hacia la eliminación, pero falta que se defina el acuerdo entre las intendencias y el Poder Ejecutivo. Las intendencias quieren tener la garantía y la seguridad de que esos dineros van a estar siendo entregados y direccionados desde rentas generales a las intendencias, entre otras cosas, para el mantenimiento de la caminería rural. Falta definir este mecanismo en concreto. Bueno, sobre el tema conversábamos con el presidente del Congreso de Intendentes, intendente de Florida, Carlos Enciso. Se expresó en un comunicado en estas últimas horas la voluntad de las intendencias de eliminar el 1% municipal.
7: Es un tema que ha tenido ciertas idas y vueltas, pero nosotros desde que nos sentamos en una mesa de discusión con ámbito, con ambiente y opinión para avanzar, desde abril a nivel de OPP tenemos la voluntad, y quedó ahora expresa en una resolución del Congreso, cosa que tal vez en otras épocas era difícil de lograr, pero en este caso está clara la voluntad política de avanzar en la eliminación desde el punto de vista del impuesto de semoviente que hoy se le cobra a los diferentes productores por el movimiento de ganado. De todas maneras, lo que sí quedó claro es que para ello tenemos que tener clara la definición de la compensación por parte del gobierno de ese recurso. El recurso no lo podemos perder porque está además en nuestros presupuestos, esos 40 y pico de millones de dólares en moneda americana, por decirlo así, está hoy anualmente en las intendencias solventando parte de los proyectos de caminería y a nivel rural.
6: Son 40 millones de dólares entonces por año, digamos, la base de cálculo que se tiene, por ejemplo, con estos números actuales del ganado 2026.
7: Sí, capaz que este año subimos un poco por lo que implica los valores y andar más arriba.
6: Y es que está el tema.
7: El año pasado anduvo en ese promedio, por ejemplo, Florida son 120 millones y pico de piso y el año pasado, lo que implica que de alguna forma eso tenemos que seguir cobrándolo, aunque no sea por vía de este impuesto, en una compensación que es lo que economía no nos dice, no nos ha dado, ese es el problema.
6: Escuchábamos al intendente de Florida y presidente del Congreso de Intendentes, Carlos Enciso. Padre Informativo Cori y Radio Monte Carlo, informó Martín Olaverri.
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8: Bueno, y a partir de la próxima medianoche se dará el cese definitivo de las transmisiones de televisión analógica en todo el país.
5: El cambio afecta a los televisores que actualmente reciben la señal de los canales de aire mediante tecnología analógica.
8: En el caso de los canales capitalinos 4, 5, 10 y 12, los equipos alcanzados son aquellos que aparece el mensaje a partir del 25 de septiembre de 2026. Esta señal dejará de transmitirse, sintonícenos en nuestro canal digital.
5: A partir del apagón, para continuar viendo los canales de aire, será necesario que el televisor tenga un sintonizador digital.
8: Si el equipo no cuenta con esta tecnología, se puede incorporar un sintonizador digital externo para seguir utilizándolo y recibir la señal.
5: De esta forma, las transmisiones digitales pasarán a ser las únicas que ofrecerán los canales de aire luego del cese de las emisiones analógicas.
8: El apagón tendrá una excepción en Bella Unión, departamento de Artigas. En esa ciudad, el cese de las transmisiones analógicas quedará suspendido debido a que actualmente no existe cobertura de televisión digital comercial.
5: La situación será analizada en la USEC y la excepción se mantendrá, según anunciaron las autoridades, hasta que se verifique la disponibilidad de señal digital.
8: De acuerdo con lo informado por el gobierno, el plazo no podrá extenderse más allá de julio del año 2029.
5: Participamos en la edición noticiosa de este viernes 25 de septiembre de 2026.
8: Informativistas Gustavo Arregui y Javier Toledo.
5: En exteriores Viviana Bermúdez.
8: En sala de redacción Ivana Vázquez, Enzo Ferrari, Rodrigo Lozano.
5: Deportes Daniel Alonso.
8: Agro Martino Laverri.
5: Corresponsal en Argentina Claudio Cardoso.
8: Servicios Internacionales Agencia TPA.
5: Operador Hernán Devoto.
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cada 14:30, hermano querido, en esta tarde, linda, los saludo a la cooperadora azul y que Dios bendiga a todos los oyentes de cerca, de lejos, del campo, la ciudad, la villa, los pueblos donde tú te encuentres, mi hermano querido, hermana querida. Te invitamos a participar acá a 1550 en el día del CW155 Radio Sarandí. Saludamos también a la señora Nora en los controles, Dios bendiga a ella, su querida familia, bueno, en esta tarde linda, maravillosa de este viernes, ya estamos invitando allí para Durazno, mis hermanos. Durazno está bajo el poder, la gracia de Dios, una campaña fuerte, linda, maravillosa, comienza por la mañana, a las 9 de la mañana, allí ya estuvieron los siervos de Dios, en la tarde nuestra hermana Catalina Pereira, la hora 14, llevando la palabra, el mensaje, junto al siervo del Señor, también nuestro pastor, allí consultarán toda la responsabilidad del campo Durazno. Hermanos queridos, sabemos que el Señor Jesús tiene una victoria para ti, tiene una victoria para mí, mi hermano querido, y tú que estás ahí, tú que sabes, que conoces que este Evangelio Santo, el llegar, el trabajar, el andar, el trabajar de Dios en la vida de una persona que está enferma, problemática, quizás con muchos problemas, con muchos impedimentos, te invitamos allí, Zorrilla San Martín, 986, está la Iglesia del Samor, y allí está nuestro pastor José Hurtarán, junto a su esposa Catalina Pereira. En esta tarde también hay un grupo de obreros, obreras participando. Bueno, mis hermanos queridos, no va a ser indiferente en la bendición de Dios garantizada por el Padre, por el Hijo, el Espíritu Santo. Y en la noche estará nuestro hermano pastor José Hurtarán, llevando la palabra, el mensaje, allí también acompañado de obreros, obreras de la casa del Señor, y muchas bendiciones ricas el Señor derramando. Mis hermanos queridos, hermanas queridas, sabemos que el Señor nos tiene una bendición garantizada si nosotros creemos, vemos la gloria de Dios, como dice, cree, ve la gloria de Dios, como decía la palabra en el día martes, mis hermanos, cuando nosotros tuvimos la palabra acá de Pastor Guido, y él decía, si cree, ve la gloria de Dios, sí, así dijo, así le dijo el Señor a María cuando, a Marta, sí, allí cuando estaba Lázaro allí ya muerto, que él quería que ella quería que hubiera venido antes, mis hermanos. Entonces, si creemos, vemos la gloria de Dios. Las enfermedades, los problemas, las dificultades. Sabemos que a veces hay cosas, mis hermanos, como siempre decimos, tenemos testimonio vivo, que el Señor sana, que el Señor cura. Y hoy está en una campaña fuerte. Nuestro pastor allí, José Hurtarán, comenzando la campaña, Jesucristo te sana. Mira qué lindo, Jesucristo sana. Jesucristo el que da la salud, Jesucristo el que sana, el poderoso, el que está para sanar y dar victoria, mis hermanos. Y nosotros tenemos acá el Salmo 121, que te invitamos, mis hermanos, porque acá en Sarandí allí también tenemos una campaña fuerte, la misma campaña que el siervo del Señor está comenzando en Durazno. También nosotros unimos a esa campaña poderosa, porque mis hermanos, ha tocado el corazón de que es una campaña muy fuerte, mis hermanos. Jesucristo te sana, Jesucristo sana, Jesucristo da la salud, Jesucristo es el poderoso, porque la sangre de Jesús tiene poder. Hoy por la mañana ya estuvimos en la iglesia orando de las 9 a las 10 de la mañana, el culto de ayuno allí, la oración, mis hermanos, a favor de los candidatos al bautismo. Ya estuvimos orando por la mañana, ya estuvimos orando por todos los enfermos, mis hermanos también, allí nuestra hermana Griselda Merelli, que está, si te la escucha, buscando familiares, bueno, estuvimos orando por ella, también mis hermanos, presentando a la sierva del Señor que iba allí en las manos de los médicos hoy nuevamente, o quizás los cirujanos, estuvimos presentando, mis hermanos, y el Señor Jesús, que es el que mueve las manos, el Señor Jesús, que es el que sana. Él es grande y maravilloso, mis hermanos. Sabemos que es lindo, mis hermanos, el poder de Dios. Nosotros tenemos a Dios, tenemos todo. Acá en Sarandí, allí, Vidal de Pereira, 540. Está la iglesia de Zamora, allí, frente a la plaza. Mis hermanos queridos, allí estaremos. Un grupo de obreros, obreras, predicando la palabra, llevando mensaje allí. Mis hermanos, hablando de Jesucristo, porque que Jesucristo sana, que bendice, y la oración también, mis hermanos, a favor de
los candidatos al bautismo y también a favor de la iglesia, de que está preparando, que la bendición que Dios está preparando para la iglesia. Todos mis hermanos hoy por la mañana estuvimos orando también, y bueno, y esta tarde no sea indiferente, todo aquel que llegue, mis hermanos queridos, allí va a estar la sierva de Dios, nuestra hermana Angélica Merelli, para llevar la palabra esta tarde. Angélica Merelli para llevar la palabra esta tarde, allí mis hermanos queridos, un grupo de obreros apoyando y las bendiciones de Dios siendo derramada. Así que prepárate, mi hermano querido, acá tenemos el Salmo 121 que nos dice, mira mis hermanos, Jehová es tu guardador, dice, alzaré los ojos a los montes, ¿dónde vendrá mi socorro? Mi socorro viene de Jehová, que hizo los cielos y la tierra. No dará su pie al rebaladero, ni dormirá el que te guarda. He aquí, no se adormecerá ni dormirá el que guarda a Israel. Jehová es tu guardador, Jehová es tu sombra, tu mano derecha. El sol no te fatigará de día ni la luna de noche. Él guardará tu alma, él guardará tu salida y tu entrada de ahora y para siempre, mis hermanos. Él nos guardará ahora y para siempre. No es una vez sola que nos va a guardar siempre. Estábamos escuchando a la hermana Catalina, que estaba, y el pastor José, que estaban ahí. Había hermanos que estaban cumpliendo el bautismo, sí, mis hermanos queridos, ayer hubo fecha de bautismo, sí, mis hermanos queridos, ya vemos que el día 29 de septiembre, el día 19 de septiembre, hizo 29 años de bautismo nuestros hermanos, junto que también entrábamos nosotros, mis hermanos, las hermanas de acá de Sarandí, sí, hermana Angélica, hermana Griselda, que les habla la cooperadora Azul, y también muchas hermanas, se llama Dielina y de San José de las Cañas, también mis hermanas cumplían fecha de bautismo, 29 años, mis hermanos. Entonces nosotros vamos a estar alargando una alabanza también para todas las hermanas, los hermanos que cumplieron fecha de bautismo, y ayer, mis hermanos, muchos, quizás muchos no están acá en la tierra, algunos ya partieron, mis hermanos, de los que nos bautizamos el día 19 de septiembre, también algunos no están en la tierra, de los que se bautizaron el 24 de septiembre, mis hermanos queridos, pero acá mandamos una alabanza para la hermana Laura Aquino, que se bautizó el 24 de septiembre, mis hermanos. Ella se bautizó el 24 de septiembre y creo que ayer hacía 9 años. Así que, hermanos queridos, para ellos, para todos los que hacían fecha de bautismo, a los que estamos acá en la tierra, a los que no están, están allá con Cristo en el cielo. Bueno, mis hermanos queridos, vamos a pasar una linda y bella alabanza. Ahí vamos a pedir a la señora Nora en los controles, en los estudios ahí, una alabanza, un testimonio que habla más que nosotros, y volvemos con más anuncios de la obra del Señor.

0: para Cristo. Gloria a Dios, aleluya. O sea, te querido, estamos en la grande y poderosa campaña de los días viernes. Estamos hablando de la campaña Fe para lo Imposible. Es algo tremendo lo que está aconteciendo aquí en esta tarde. ¿Cuánto dicen gloria a Dios por esto, hombre Jesús? Amén. Palmas bonitas para Cristo. Aleluya. Hermana, ¿cómo es tu nombre?
1: Laura.
0: Hermana Laura, estamos en esta campaña, fue por lo imposible, una campaña muy fuerte. ¿En qué situación llegaste y qué recibiste?
1: Estaba atacada al pecho y sí, llegué que no podía respirar casi, desde el viernes que estoy así.
0: O sea que la señora, desde el viernes pasado, hace 8 días que estás atacada al pecho, ¿sufrí de asma que sufrís?
1: No, pero cuando me ataco.
0: O sea que se ataca del pecho, te falta el aire. Llegaste en esta situación, 8 días cargándote mal, que te faltaba el aire. Llegaste aquí en esta tarde y el Espíritu Santo me revelaba una persona que tenía problemas de respiratorio. Levantaste la mano y pasaste al frente. ¿Era así la revelación?
1: Sí, es así.
0: Y cuando el Espíritu Santo revela, la persona alcanza la victoria.
1: Sí, es así.
0: ¿Y ahora qué pasó, Saora? ¿Ahora vamos por usted, qué pasó?
1: Ahora se me fue el ronquido que tenía en el pecho y puedo respirar bien.
0: ¿Estás respirando bien?
1: Sí, estoy respirando bien.
0: ¿Y quién te sanó?
1: Jesús.
0: Jesucristo la sanó. Palmas bonitas para Cristo. Oyentes queridos, si esto no es milagro, ¿qué es esto? La señora, la joven, llega con falta de aire, un ronquido en su pecho, la ungimos con aceite santo, hombre Jesús, y el milagro aconteció aquí en esta tarde. La joven, la señora, está respirando perfectamente porque Jesucristo operó un milagro en la vida de ella. ¿Cuántos dicen gloria a Dios por esta? Palmas bonitas para Cristo. Amén. Hermana, ¿estás contenta con la bendición?
1: Sí, estoy contenta.
0: ¿Y cuál es tu palabra para los oyentes que te escuchan, personas con diferentes enfermedades o en tu situación, invitas que venga a la iglesia Dios es Amor?
1: Sí, que venga, que se acerquen, que hay mucha sanidad.
0: ¿Hay mucha sanidad?
1: Sí, hay mucha.
0: ¿Has recibido y has visto?
1: He visto y he recibido sanidad.
0: Que Dios te bendiga, retea tu nombre, ¿de qué barrio?
1: Laura, de barrio Hipódromo.
0: Dios te bendiga, Laura. Esto es lo que reciben las personas participando en la iglesia pentecostal.
2: Así es, mis hermanos queridos, mira qué lindo lo que recibe esta mujer, mis hermanos queridos, llegando, ¿verdad? A la presencia de Dios, llegamos y Dios tiene victoria para nosotros, tiene victoria para ti, tiene victoria para mí. Bueno, y alabanza a Dios para los candidatos al bautismo, a todos, mis hermanos que se van a bautizar el día domingo en Durazno también, que Dios me los bendiga a todos los hermanos que están de candidato al bautismo a nivel nacional, ¿verdad?, y departamental, que Dios me los bendiga con esta alabanza, también los bendecimos a todos los que van a descender las aguas en el día domingo, mis hermanos, que sea una bendición, que sea una victoria, que el Señor nos abrace, sabemos que un día también nosotros llegamos a eso, mis hermanos, y qué lindo es, ¿verdad? Lucha el enemigo, lucha el maligno, sí, pero hay victoria de parte de Dios, mis hermanos queridos, también saludamos a todos los hermanos que se ya cumplieron la justicia divina, como los que estaban el día 29, el día 19 de septiembre, y los que se bautizaron en el mes de septiembre, el 24. Para la hermana Laura Aquino, mandamos esta alabanza, quizás hay algunas otras hermanas, mis hermanas que también cumplieron la justicia divina en Durán, en Villa del Carmen, no sé, mis hermanos. Y otros hermanos que quizás no están acá en la tierra porque ya mis hermanos han partido de esta tierra, pero el Señor Jesús los tiene con él ya morando en aquella otra tierra celestial. Hermanos queridos, hermanas queridas, que el Señor los bendiga. María y Lina allá en San José de las Cañas, un abrazo para ella, que sé que ese día también nos acompañó juntas, descendimos a las aguas con ella, mis hermanas, con su hija también. Así que un abrazo en la fe, si estás escuchando, Marielina, que Dios te bendiga, y te recordamos mucho, y recordamos a todos los hermanos, Angélica, Griselda, si está escuchando allí, mis hermanos, en el hospital donde está ella, ya le mandamos un saludito a Griselda, ya en la mañana ya estuvimos orando por usted allí, poniendo todas las manos de Dios, el pequeñito, aquella santidad a favor de lo que van a hacer los médicos, lo que hicieron, o no sé, porque en este día de hoy no he tenido información, pero sabemos que el Señor Jesús está encomendando todo en las manos a aquellos médicos, sabemos que aquella la oración que hacemos, el Señor envía los mensajeros de él, ¿verdad? Envía a sus mensajeros, los ángeles, a visitar a cada uno de la necesidad que tiene, porque sabemos que el Dios que nosotros servimos es un Dios poderoso, Dios que se manifiesta con poder y gloria, mis hermanos queridos. Si nosotros lo glorificamos a Dios, Dios se glorifica en mis hermanos. Si nosotros decimos que Dios tiene poder, Dios se glorifica. Si nosotros lo hacemos chiquito, Dios no puede mover las manos. A veces nos piden oración, mis hermanos, nos piden oración, ore por mí, que estoy enferma, atada. Y le decimos, vaya a la iglesia, hermano, vaya, permite a su familia. Yo le decía, no, no, pero yo, dice, te pido oración, pero no quiero que sepas que lo oran por mí. Entonces, mis hermanos queridos, Dios no puede mover las manos ahí en esos lugares, ¿verdad? Dios no puede hacer nada a donde no lo recibe, a donde no le abren la puerta. Mira, Marta y María estaban las dos mujeres en una casa, ¿verdad? Cuando llegó Jesús allí, mis hermanos, si vamos al libro de San Lucas, ¿verdad? Y ellas estaban las dos en una casa allí. Y llegó Jesús, mis hermanos, Marta abrió la puerta, la recibió, lo recibió Jesús, pero estaba María allí, una mujer que estaba conectada para recibir a Jesús. Y ella allí, mis hermanos, se sentó con Jesús, estuvo con Jesús, atendió la palabra, atendió todo, y María solamente abrió la puerta, mis hermanos. Pero si le abrís la puerta a Jesús, Jesús después sigue haciendo lo demás. Marta abrió la puerta para Jesús que entrara, le dio la bienvenida, pero mis hermanos, se preocupó con muchos quehaceres, se preocupó con muchas cosas que había, que tenía para hacer, y María fue la que atendió al maestro, ¿verdad? Entonces hoy en día también ponemos así esas suposiciones, mis hermanos. A veces hay cosas que nosotros no le damos oportunidad al Señor para que Él se glorifique, no le damos la oportunidad para que se manifieste el poder de Él. Entonces no podemos, nosotros tampoco, ¿verdad? El Señor no puede mover las manos, el Señor no puede hacer los milagros que tiene para hacer, si nosotros no le damos lugar y no le abrimos la puerta para que Él sana, Él liberta, Él da victoria, Él transforma, Él convierta a todos los hermanos, todas las hermanas que ya están bautizadas, estamos predicando el Evangelio. Mira, el día domingo muchos hermanos van a descender a las aguas, van a tomar decisiones, pero muchos están esperando, mis hermanos, a ver qué está todavía, voy a esperar otro poquito más. Y Cristo está viniendo, golpeando puertas, ya golpeando las puertas al Señor para venir, y todavía estamos esperando, mis hermanos. Y a veces llegamos cansados, y a veces llegamos, queremos todo en un ratito que nos dé Dios. No, tenemos que perseverar, tenemos que, si le damos algo a Dios, que Señor se lo merece, mis hermanos. Quizás eso que le damos a Dios no lo tenemos que estar meditando, que le dimos, que no, mis hermanos queridos. ¿Cuántas veces quizás fracasamos delante del Señor? ¿Cuántas veces hemos fracasado delante del Señor, mis hermanos? Sabiendo que nosotros tenemos que llegar, no pidiéndole nada a Dios, no queriendo recibir.

Madre de Dios, no solamente que nosotros llegamos, mis hermanos, porque tenemos que servirlo, porque él, mis hermanos, dice que nosotros somos los que tenemos que servirlo a él, no a él a nosotros. Si él nos da algo, nos da de gracia, nos da de tan misericordioso que es, de tanto amor que tiene por las almas, de tanto amor que tiene por mí, por toda mi familia, de tanto amor que tiene por ti, mis hermanos, que quizás ha estado en el fondo de un pozo y el Señor te ha sacado, como estaba Jeremías allí en la cisterna, estaba allí ya muriéndose, ya estaba sequito, ya no quedaba ya casi de Jeremías, los huesitos y la fe. Mis hermanos, pues tuvieron que sacarlo con unas tiras para que no se desarmara. Mis hermanos, nos ha sacado tantas situaciones así y todavía estamos esperando que el Señor haga otro milagro más. Ah, voy a esperar otro poquito más. Voy a esperar, no, mis hermanos queridos, el Señor es mi Señor. Yo soy el que soy, dice Él, mis hermanos. Así que tenemos que entregar la vida para Dios porque los tiempos son difíciles. Cada día, si tú esperas que se mejore esto, no. Cada día vienen cosas peores. Cada día habrá cosas, pruebas, tribulaciones, y cada día son más fuertes. ¿Para qué, mis hermanos? Porque el Señor dijo que todo iba a venir. Pero nosotros nos afirmamos en el Señor. Como el árbol plantado aquel, ¿verdad? Que va, viene, mira, podríamos ver, mis hermanos, el día. Ese domingo que hubo viento, mis hermanos, que los árboles se iban hasta el suelo, venían, se levantaban, así tenemos que ser nosotros, como esos árboles que se iban al suelo y volvían, y así somos nosotros, como árbol plantado, frente a corrientes de agua, esos árboles que no se arrancan, esos árboles que tienen un buen raíz, así nosotros los hijos de Dios, delante de la presencia del Señor, no desistiendo, no prometiendo cosas a Dios y después, y decir que somos los muy creyentes, somos en Dios, somos muy creyentes, lo amamos mucho, ay, lo queremos mucho, le pedimos, no, mis hermanos queridos, tenemos que estar en su presencia, la presencia divina de Dios es la que nos tiene bendecidos, sanos, que nos transforma, que nos convierta y nos salva, mis hermanos queridos, de muchas situaciones difíciles, que nos saca de lo profundo donde estamos, Él nos saca, pero si nosotros somos hijos de Dios, que amamos de todo corazón, alma, cuerpo y espíritu, no prometemos a Dios una cosa y no la vamos a cumplir, no tenemos que cumplir lo que le prometemos a Dios, ser hijos obediente, dijo el Señor. Allí el libro Proverbio, capítulo 3, verso 1, dice, hijo mío, no te olvides de mi ley y tu corazón guarde mi mandamiento. Mira, mis hermanos, ese versículo es un versículo fuerte en el libro Proverbio. 3:1 está, mis hermanos queridos. Tenemos que saber que el Señor es bueno, es poderoso, pero que Él no se olvida de las promesas que nosotros le hicimos a Él. Quizás nosotros nos olvidamos. Y ahora quedamos, dice, no, está, yo le prometí, pero está, yo no sabía que era así, que ahora que me perdone Dios, sí, pero va a venir algo, va a venir la mano de Dios, va a venir, mis hermanos, como hay una alabanza que dice, y se mueve la mano de Dios, y se mueve la mano de Dios, sí, se mueve la mano de Dios cuando nosotros no cumplimos las promesas divinas contra Él, a favor de Él, mis hermanos, que Él quiere que se hagan y no se hace. Mis hermanos, la iglesia Osamor acá en Sarandí, allí tiene su culto, tiene mañana sábado la oración a favor de los jóvenes, oramos a favor de los jóvenes, hora 14, está en el día de mañana, el domingo tenemos la campaña de la familia, mis hermanos, donde allí, mis hermanos, estaré yo quien les habla, la cooperadora Zuli, para predicar la palabra el día domingo a favor de la familia. También un grupo de obreros que se hagan presentes estarán apoyando allí en ese culto de la familia. Te invitamos, pueblo católico, libre pensador, de otro credo, de otra iluminación, no te quedes indiferente, mis hermanos queridos, pensando si es para ti, si es para él, si tú estás lejos, tú estás en el campo, quizás estás allá en un lugar muy apartado, sí, es para ti también todo, es garantizada y gratuita la bendición que el Señor nos da cada día, mis hermanos. Aquí en San Luis, frente a la plaza, allí 540 Vidal de Pereira,
está la iglesia de su amor. Hermano querido, mandamos un saludito a la juventud. Que mañana oramos a favor de la juventud. Mañana oramos a favor de la juventud, sábado, hora 14. Bueno, y lo invitamos a la juventud también, para que se haga presente, esté orando, clamando. Invita a aquellos que no, quizás tú que sos ya, te bautizaste, mi hermana querida, como allí Jessica, Edward, allí Stephanie. Invita a esos familiares que tú tienes que no son bautizados. Invítalo hoy para que ellos vengan también a la presencia de Dios y bendecidos son. Cuánta necesidad los jóvenes, cuánta necesidad en la tierra, mis hermanos. Y el Señor Jesús está interesado por esos jóvenes. Así que invítalo a llevarlo a la casa del Señor. Y el domingo la familia, mis hermanos. Yo creo que el día domingo es un culto que no nos podemos perder porque es expresamente a favor de la familia. ¿Cuántas familias, mis hermanas, con problemas? ¿Cuántas familias que lloran? La familia, mis hermanos, que está siendo sacudida, mis hermanos. Una familia sacudida, mis hermanos, llena de problemas, llena de dificultad, matrimonios separados, parejas, los jóvenes, mis hermanos, que no entienden lo que se les habla, no entienden la palabra de Dios, no entienden las cosas del Evangelio, mis hermanos. Hoy en día, mis hermanos, es toda la deriva, y parece que ellos están bien. Mis hermanos queridos, llegan a la casa de Dios, una oración que le hagan y ya están saciados. No, mis hermanos. Queridos jóvenes, acérquense, que Dios tiene una bendición grande para ti, para predicar el Evangelio, llevar la palabra, ganar almas, para ir a aquella juventud, ganarla para Cristo. Qué lindo. Mis hermanos queridos, prepárense a llegar el día sábado. Mis hermanos, Blanquillo allí, la avenida La Valleja, entre 19 de junio. Y Argentina está la iglesia de Samor, y China, en Blanquillo está la hermana Nelda Acevedo en esta tarde para llevar la palabra, el mensaje, mis hermanos. A la hora 13:30, hoy viernes, hora 13:30, ya está la hermana Nelda para llevar la palabra, el mensaje del Señor Jesús, dar victoria. Y el día lunes también, mira, pero el día lunes hay algo especial, llegan allí, mis hermanos, lunes, los hermanos, un grupo de hermanos, pastor, un grupo de hermanos a Blanquillo, a llevar la palabra, mis hermanos queridos, a predicar el Evangelio, mis hermanos queridos, allí, el día domingo, mis hermanos, el día domingo llegará allí, con toda la bendición de Dios, un hombre de Dios, una mujer de Dios, quizás un grupo de obreras, un grupo, nuestra hermana también allí, que hacen el trabajo de la obra del Señor. Bueno, el día domingo va a ser una fiesta, mi hermano. Así que prepárate y no te olvides que el Señor tiene una victoria para ti, tu querida familia. Cristo está llegando, Cristo está viniendo, mis hermanos queridos, y el Señor Jesucristo tiene victoria para todos. Así que prepárense el día domingo, mis hermanos, el día domingo, creo que es 28, el día domingo, 27 es el día domingo, mis hermanos queridos, así que prepárense. Es el bautismo el día domingo por la mañana, mis hermanos queridos. Prepárese usted para estar con las grandes campañas poderosas allí en La Paloma. Celia Galarza de Sánchez, sin número, está la iglesia del Samor. Y allí en La Paloma, como decía el siervo del Señor, si lo permite yo, estará en La Paloma el día lunes. Así que, hermanos queridos, creo que es a las 9 de la mañana. Así que, hermanos queridos, no recuerdo la hora, no digo porque no sé la hora. No recuerdo lo que dijo el verdadero pastor, porque allí se me olvidó. Pero sí, hermanos queridos, el lunes 28 es. Domingo 27, lunes 28, allí, si lo permite Dios, como él dijo, estará él y un grupo de obreros en La Paloma. Y en la tarde estará allí en Blanquillo. Así que, hermanos queridos, prepárese, usted que sabe que Jesucristo es el que sana, Jesucristo es el que liberta. Hoy estamos en la campaña esa preciosa que nos quedó bien patente, bien pronunciada, no se nos olvidó que allí anunciaron nuestra hermana Catalina, nuestro hermano pastor, y también acá también lo hacemos, mis hermanos, en el nombre del Señor Jesús, porque
Hoy mis hermanos oré por la mañana y ya dije que la sangre de Jesús tiene poder. Con la lema, la sangre de Jesús tiene poder. Mis hermanos, Jesús sana, Jesús liberta, con su poderosa bendición que tiene. Y la sangre de Jesús tiene poder. En Sarandí y también, mis hermanos, no se olvide. Mis hermanos queridos, allí en la Paloma, 14, a la hora 14, el sábado, está nuestro hermano Rubén Arena para predicar la palabra, llevar el mensaje. 9 de la mañana del día domingo también está nuestro hermano Rubén Arena. Así que prepárense, mi hermano querido, a participar, no se olviden. Y el lunes, mis hermanos, estará, si lo permite Dios, como él dijo, el pastor José Hurtarán, aquí en la Paloma, y un grupo de obrera. En San Jorge, mis hermanos, calle principal sin número, también está la iglesia Dios es Amor, hermanas que se reúnen a orar allí en San Jorge, los siervos de Dios que van a predicar el evangelio, llevar la palabra, orar a favor de todo. Esto es el sábado en San Jorge, mis hermanos. Así que prepárese a participar. San Gregorio de Polanco, allí, mira, mis hermanos, en San Gregorio de Polanco, allí viernes, creo que está allí, mis hermanos queridos, no sé si es el viernes, pero sé que está Guido Florentina allí llegando a San Gregorio de Polanco, y allí donde están las hermanas, allí Rosario Melo, nuestra hermana Deli, un saludito grande para ellos, bendiciones del Señor, y que Dios me las bendiga mucho, mis hermanas queridas, allí General Artigas 215, esto es en San Gregorio de Polanco. Villa del Carmen, Francisco Volterosa, sin número, está la iglesia San Manuel esta tarde, está el pastor Guido César Florentín para llevar la palabra allí en Villa del Carmen. Hermanos queridos, vaya, participe, sabemos cómo el Señor usa a su siervo allí en la palabra, en la oración, en el clamor, mis hermanos queridos. Creo que Santa Cena también para, no sé, mis hermanos, pero me parece que Santa Cena que lleva para los obreros también, así que prepárese, hermano querido, en Villa del Carmen. Saludamos a la hermana Emilce, si está allí escuchando, Emilce, un saludito para usted también, que Dios me la bendiga, el Señor de Victoria, y pues hasta participando en esta tarde allí, recibiendo la bendición de parte de Dios. Así que, hermanos queridos, Trinidad Flores, también tenemos allí Carlos María Ramírez, está nuestro hermano José Montenegro, allí está el hermano José Montenegro llevando la palabra, el mensaje junto a su esposa Mabel García, allí los siervos del Señor están allí, mis hermanos, trabajando, haciendo la obra de Dios y el Señor Jesucristo dando victoria. Así que prepárese, hermanos queridos, a participar, no se olvide, Paso de los Toros, Paso de los Toros, que está también, mis hermanos queridos, el hermano Julio Gómez, en Paso de los Toros, creo que está hoy, mis hermanos queridos, si no me olvide. Bueno, mis hermanos, usted que sabe que está el hermano que está allí, bueno, vaya, participe, Dios tiene una victoria grande para usted, Paso de los Toros, el 18 de julio, 1282, allí, viernes, hora 14, miércoles, hora 14, domingo, hora 14, allí, pero Julio Gómez, la responsabilidad, hermano, invitado especial, que hoy llega Juan Molina, me parece. Hoy creo que es Molina que llega, mis hermanos, allí a Paso de los Toros, hermano Robert también, que está un día allí predicando, y el Señor Jesucristo dando la victoria. Hermanos queridos, hermanas queridas, no se pierda nada de las cosas de Dios. Dios tiene la victoria en todas las iglesias. En todas las iglesias está el Señor Jesús llorando. Una vez más, anunciamos para esta tarde, allí, nuestra hermana Catalina Pereira, para llevar la palabra, acompañada de su siervo de Dios, a todos que se hurtarán, allí ungiendo con la poderosa unción de aceite santo a todo el pueblo, orando por milagro el siervo del Señor, y el Señor Jesucristo dando victoria, y en la noche
una vez más se hace presente el siervo del Señor, nuestro pastor, José Hurtarán, para llevar la palabra a mis hermanos. Orar a favor de todo. Quizás tú trabajas, no puedes ir en la tarde, no pudiste ir en la mañana, no pudiste ir en la tarde, pero en la noche, mira, ya trabajaste, ya dejaste, quizás un poquito cansado, te bañaste, preparás y te vas para la casa del Señor. Dios tiene una bendición para ti, para tu querida familia. Invita a la vecina, el vecino, tú tienes bus y la vecina no tiene bus, invítalos para llevarlos, que el Señor Jesús tiene victoria para cada uno de aquellos que participamos, de aquellos, mis hermanos, que queremos llegar a la casa de Dios, no tenemos cómo llegar. Invítalos, comparte la victoria, que Dios también está oyendo. Él está atento a lo que nosotros hacemos como siervos de Dios. Quizás no sos siervo de Dios, pero sos un creyente que ya tienes, aceptaste a Cristo como Salvador. Bueno, el Señor te va a recompensar en gloria y en poder. Vamos a un testimonio y después vamos a una alabanza más. Vamos a los estudios, volvemos con más anuncios de la obra del Señor.

0: Dios, aleluya. Hermano, ¿cómo es tu nombre?
1: Pedro Bueno.
0: Pedro Bueno.
2: Sí.
0: Pedro Bueno. Hermano Pedro, ¿qué es lo que te acontecía y qué recibiste acá en la iglesia Dios es amor luego de la oración?
1: Bendiciones.
0: Recibiste la bendición. El Espíritu Santo me revelaba que había una persona que tenía un problema en las espaldas. ¿Era así la revelación?
1: Así, sí.
0: ¿Y qué te acontecía en la espalda? ¿Qué te acontecía?
1: Me dolía todo atravesado.
0: ¿Atravesó el espaldo?
1: Sí.
0: ¿Vos me decías que no podía ni caminar?
1: Claro.
0: ¿Llegaste con dificultad acá en esta noche?
1: Sí.
0: Y ahora, luego te ungimos con aceite santo, te fuiste al piso. Cuando te levantaste, ¿cómo te levantaste?
1: Sano y libre.
0: Sano y libre. ¿Y quién te sanó?
1: Cristo.
0: Jesucristo lo sanó. Palmas duritas para Cristo. Amén. Espera un poquito. Si caminaba, o sea que caminabas con dificultad.
1: Sí.
0: ¿Te animás a caminar hasta la puerta? Caminar hasta la puerta. Nombre de Jesús, palmas bonitas para Cristo. Puedes correr, amén. Puedes correr si quieres correr. O sea, te querido, está el Señor que vino caminando con mucha dificultad. Tenía un peso en sus espaldas. Era víctima de obra satánica. Recibe la unción, recibe la oración. El diablo cae por tierra y alcanza la victoria, nombre de Jesús. Amén. ¿Qué pasó? ¿Caminaste?
1: Sano y libre.
0: ¿Fuiste hasta la puerta o no hiciste nada?
1: Nada.
0: ¿Estás livianito?
1: Estoy livianito.
0: ¿Se fue el dolor de la espalda?
1: Se fue el dolor.
0: ¿Quién te sanó?
1: Cristo.
0: Jesús te sanó. Escúchame una cosa. ¿Cuál es tu palabra para los oyentes que te escuchan? Acercarse a la iglesia, Dios es amor.
1: Que vengan porque hay sanidad.
0: Hay sanidad y liberación.
1: Liberación.
0: Y prosperidad y vida eterna, nombre de Jesús.
1: Prosperidad y vida eterna.
0: Que Dios te bendiga y retea tu nombre.
1: Pedro Bueno.
0: ¿De qué barrio?
1: Barrio Saladero.
0: Saladero. Que Dios te bendiga, Pedro, nombre de Jesús. Amén. Esto es lo que reciben las personas participando en la iglesia pentecostal.
3: Así es, mis hermanos queridos. Mira los milagros, qué lindo. ¿Qué hace Dios, mis hermanos, cuando llegamos a la casa del Señor? Pedro Bueno recibió esa victoria, esa bendición. Mis hermanos queridos, ¿cuántos más que han recibido, han contado el milagro que ha acontecido en ellos cuando llegaron a la casa de Dios? Dios es grande, grande, poderoso Dios, mis hermanos. A mí nosotros un día llegamos, mis hermanos, llegamos con tantos problemas, con tantas aflicciones, tantas tribulaciones, había tantos impedimentos para nosotros tener victoria de parte de Dios. Me acuerdo, mis hermanos queridos, que a veces trabajábamos y todo aquello que trabajábamos, aquello que nosotros hacíamos, se iba, llegaba una mano y se iba en la otra. No teníamos, ¿verdad? Porque no teníamos a Dios y teníamos malas costumbres, malos vicios, que aquello destruía la vida de nosotros, destruía lo material que nosotros, lo que recibíamos nosotros, trabajando con mucho, mucho esfuerzo, mis hermanos, el campo, que sabemos que el campo es dificultoso, hay trabajo rudo en el campo, pero trabajamos y trabajamos, pero cuando salíamos ya de ahí, ya no, después ya agarramos aquello, mis hermanos, que entró en la mano, y por la otra se iba. Y así, mis hermanos, con vicio, con costumbre, que deleites paganos, fiestas que no edificaban la vida de nosotros, no nos enderezaban, no nos daba bendición a la familia, al matrimonio, a los hijos. No, mis hermanos, todo era aquello, era algo para destruir, más bien, y no para construir. Entonces, después que conocimos a Jesús, un Jesús vivo, poderoso, que nos llevó a la casa de él, en mis hermanos queridos, que lo aceptamos como Salvador, para que él nos pudiera bendecir. Mis hermanos, lo conocimos porque él nos llamó a la puerta exacta que era la iglesia pentecostal, Dios es amor. Y ahí llegamos, mis hermanos, como llegó ese hombre, Pedro Bueno, como muchos han llegado y han contado el testimonio, mis hermanos, nosotros también contamos lo que hizo Dios con nosotros. No le costó mucho a Dios, que ya siempre digo, para ganar el alma, mis hermanas. Pero Dios es poderoso. Dios tiene poder, Dios tiene sabiduría, Dios es inteligente, Dios no es un Dios que se olvida, mis hermanos, de las cosas. Tenemos acá el libro de Isaías 41, verso 10, dice: no temas, porque yo estoy contigo, no desmayes, que yo soy tu Dios, que te sustento, siempre te fuerza, siempre te ayudaré, dice el Señor. No temas, porque yo estoy contigo, no desmayes, porque soy tu Dios, que te esfuerzo siempre, te ayudaré, siempre te sustentaré con la diestra de mi justicia. Mira, mis hermanos, siempre, en las buenas, en las malas, nos veía en camino malo el Señor, nos veía situaciones difíciles, del alma de nosotros en peligro, pero un día extendió su mano, mis hermanos, el poderoso Rey de Gloria, y nos trajo a su presencia. Y hoy estamos en la presencia de Dios, y hoy estamos haciendo que la obra que el Señor, pero Él nos dice, no temas porque Él está con nosotros. No, Él no tema porque Él está contigo. No tengas temor si estás ahí pasando un momento difícil, de dificultad, de enfermedad, de problema que parece no resolverlo. Sí, mis hermanos, sabemos, estamos en un desierto grande que parece no vamos a salir. Sí, tenemos la salida porque si lo adoramos, lo glorificamos, si lo amamos a Cristo como Él nos amó, Él también, mis hermanos, en la situación más difícil que tú estés, en el momento más crítico que usted esté, el Señor tiene victoria para darle esa bendición. No quede indiferente, mi hermano querido, hermana querida, no quede escuchando el programa La Voz de la Liberación, no quede escuchando el programa, no quede escuchando los testimonios, no quede escuchando nada más,

0: Y después sí estamos, ya hay palabra de Dios, de las 4:15, palabra de Dios para predicar, para orar a favor de la familia, mis hermanos queridos, predicar la palabra, escuchar, llega tempranito, Dios tiene victoria. Tenemos media horita de oración a favor de la iglesia, mis hermanos, para la iglesia, para que aquello que nosotros esperamos de la casa del Señor sea renovado y sea, y nos sorprenda a Dios, mis hermanas, con esa oración. También a favor de los candidatos al bautismo. De las 14 horas a las 3 se ora a favor de los candidatos al bautismo, porque van a descender a las aguas el día domingo, mis hermanos. Mira allí qué lindo esos que tomaron la decisión, de nosotros también, mis hermanos. Bueno, ellos también van a tomar la decisión. Sabemos que el agua está medio fría ahora porque hace frío, pero hoy ya fue un día lindo, mañana será otro día más lindo, más calentita el agua, y el domingo, mis hermanos, lo tenemos. No sentimos ni que esté fría el agua, porque el poder de Dios, el Espíritu Santo de Dios que está adelante y nos lleva, mis hermanos, a tener un calor sobrenatural, porque estamos preparados para descender a las aguas, estamos decididos, estamos con el corazón dispuesto a servir a Dios. Y Dios que nos da victoria, mis hermanos, y Dios que nos sana, y Dios que nos liberta, el Dios poderoso que está usted escuchando el programa, mis hermanos, que sin la bendición de Dios. Mandamos un saludito a Teodora Velasco allí, mandamos un saludito a Sonia Velasco allá en chileno, está escuchando Sonia, un abracito. Ella ayer mandó un mensaje que estaba escuchando. Bueno, mi hermana querida, un abrazo en la fe. Hoy te saludamos a Teodoro, saludamos a Eve Santana, saludamos a Nelda Javier, saludamos a mis hermanos queridos, a María Roja, allí se está escuchando. María, un abrazo para usted, para sus hijos que están allí, si están escuchando, mis hermanos Gustavo, Neto, Rubén, Arena. Bueno, Rubén, un abrazo en la fe, en el amor de Dios para usted, para Jessica, Edward, allá, Estefan en Monte Coral, para Horacio y Agustina, un abrazo en la fe, en el amor de Dios, mis hermanos, Dios me lo bendiga. También Marisa Barragán en Capilla del Sauce, su familia, Andrés Salinas, los hijos, que el Señor los bendiga y les dé victoria, y que alcancen la victoria que están esperando en la mano de Dios. Aquella bendición, aquel milagro que el Señor ha prometido lo va a hacer, porque Dios tiene poder, mis hermanos. Mira, mis hermanos queridos, qué lindo es Dios, qué lindo. Y Laura, un abrazo, Laura, que ayer hizo 9 años de bautismo, que Dios te abrace, Dios te siga fortaleciendo, y bueno, a la casa del Señor a orar, Laura, a clamar, a pedir, porque 9 años de victoria que Dios te dio, no podemos parar, el evangelio tiene que proseguir. Un saludito para Agustín, para Victoria. Bueno, mis hermanos queridos, Dios tiene luz y pinto, un abrazo para usted, Luz, en la fe, en el amor de Dios, que Dios me la bendiga mucho, me la guarde, me la cuide Dios, y de fortaleza, si queremos ver en la casa del Señor, Lucy, bendice también allí a Teodora, que ya le mandamos a Teodora, ya le mandamos para Hortensia Cabral, que está escuchando, allí María, también la hija que escucha junto con ella, bueno, bendiciones del Señor, Angélica, que está en la iglesia allí orando, clamando, y bueno, para la hermanita Griselda, mis hermanos, bendecimos a Griselda en todo corazón, alma, cuerpo y espíritu, y le deseamos la mejor bendición y recuperación, y que muy pronto ella pueda ya salir de allí, de aquel hospital, ¿verdad?, para hacer la obra del Señor, con fuerza, con ganas, mis hermanos, con más ganas de predicar el evangelio, ¿verdad? Allí quizás ya está en el hospital, está predicando, y el Señor la llevó allí porque hay almas para ganar en el hospital también. Mis hermanos queridos, un testimonio más, vamos a pedir a la señora Nora, y ya después volvemos con la oración de la fe.
1: Gloria a Dios, aleluya. O sea, que querido, estamos en esta grande y poderosa campaña. Estamos hablando de la campaña Fe para lo Imposible. Acá estamos enfrente de una señora que prácticamente llegó imposibilitada, se sentaba y no se podía levantar. Luego que oramos por ella, hombre Jesús, vamos a parar a la señora. Palmas bonitas para Cristo. Hermana, ¿cómo es tu nombre?
2: Cecilia.
1: ¿Cómo?
2: Selmira.
1: Selmira, hermana, ¿en qué situación?

0: ¿Llegaste?
1: Y yo venía porque venía con mi hermana que me trajo.
0: Veniste, llegaste muy mal.
1: Y para caminar, horrible.
0: Horrible para caminar. Si te sentabas, no te podías levantar.
1: Sí.
0: No te podías levantar. Escucha, ¿no te puedes levantar?
1: No.
0: ¿Y ahora te sentaste y te pudiste levantar?
1: Sí, me pude levantar.
0: ¿Vos te sentaste una vez y te levantaste? ¿Cuántas veces te sentaste?
1: Dos veces.
0: Dos veces. Te levantaste, te sentaste y te volviste a levantar, hombre Jesús.
1: Sí.
0: ¿Esto no lo podía hacer?
1: No.
0: ¿Y quién operó ese milagro?
1: Jesús.
0: Jesucristo, las palmas bonitas para vos, te vas. José, te querido, vos te vas, mi hermana. Amén. La señora, el hombre Jesús, llegó prácticamente desesperada, dolor. Si se sentaba en la silla, no se podía levantar, tenía que levantarlo, en nombre de Jesús, a mente de dos personas. Más trajimos una silla acá al frente. La señora se sienta, se levanta, hombre Jesús, se solita, porque Jesús operó el milagro que les dará, hombre Jesús. Amén. O sea, te digo, si esto no es milagro, ¿qué es esto? O sea, que te sentaste y te levantaste.
1: Sí, me senté y me levanté.
0: ¿Y quién operó ese milagro?
1: Jesús.
0: Jesús, escuchame una cosa. ¿Y cuáles son tus palabras para los miles de oyentes que te escuchan acercarse a la iglesia? Dios es amor, personas que están en tu situación, en otra situación. ¿Cuáles son tus palabras de invitación para acercarse a la iglesia? Dios es amor, la campaña fe para lo imposible.
1: Y sí, que se acerquen a la iglesia porque es lo único que puede sanar.
0: O sea que lo único es su consejo, que te acerque a la iglesia, porque el único que te puede salvar es Jesucristo. En la iglesia Dios es amor, hombre Jesús. Palma bonita para Cristo. A ver, hermana, que Dios te bendiga. Decí tu nombre.
1: Selmira.
0: ¿De qué barrio?
1: Del barrio Minervina.
0: Dios te bendiga, Selmira. Esto es lo que reciben las personas participando en la iglesia Pentecostal.

Así es, mis hermanos queridos, testimonio, la alabanza, todo poder de Dios, mis hermanos, tú sabes lo que hace Dios, hay milagros, acontece. Vamos a la oración, mis hermanos, que ya estamos, ya sabemos que en todos lugares hay, allí en Villa del Carmen está el pastor Guido César Florentín, para llevar la palabra, el mensaje. En La Paloma, fin de semana, está nuestro hermano Rubén Arena, el sábado a las 14 y el domingo a las 9 de la mañana. Prepárese, hermano querido, hay Victoria parte yo, en Blanquillo, hoy está la hermana Nelda Acevedo para llevar la palabra. El día lunes, allí en La Paloma, si fuera la voluntad de Dios, está el pastor José Utará. Así que, hermano querido, hermana querida, en San Jorge, también hay culto en esta tarde. El día sábado, mis hermanos queridos, allí los hermanos, saluditos para todos, allí, Trina Flores, José Montenegro, su esposa también, todos los obreros, que Dios me los bendiga, en San Gregorio de Polanco, pastor Guido César Florentín, el día de mañana, creo que hay que estar él, padre. Bueno, mis hermanos queridos, que Dios bendiga a toda la congregación de San Gregorio, pasó los toros, bendecimos a Julio Gómez y toda la congregación allí, vamos a la oración. Padre querido, Padre Santo, Padre amado, divino Dios de gloria, de poder, maravilloso Padre. Bendecimos, Padre querido, esta programación. Bendecimos, Padre querido, esta hora de oración, Padre querido, Santo, bendice, bendice, Padre, las rayos a los 10 y la señora Nora, bendice a todos los que están en escucha del programa, que están con la mano arriba del receptor, que están sintonizando esta radio, quizás por la FM, Padre, quizás, Padre, están por los celulares también, Padre, ahí, Padre querido, Santo, visita a Griselda Merelli allí, en el hospital donde ella está, Padre, bendice, da la victoria, entra con lo que ella necesita, Padre. Oh, Padre, toma control de las manos de los médicos, Padre, para usted poner la mejor, Padre, guía a ellos, Padre. Dios mío, Dios Santo, Dios queridísimo, bendice, bendice a los tantos más que están ahí, Padre, internados en esas salas, Padre, en esos lugares. Oh, Dios mío, Dios Santo, todos los que están allí, Padre, pues, que están privados de la libertad en las cárceles, Padre, de hombres, de mujeres también, Padre, bendice, bendice, Padre, los que están en la casa allí con problemas en la salud, Padre, oh querido Padre, dolencias, hoy, Padre, que no pueden ya, Padre, no saben cómo hacer, Dios mío, misericordia, Padre, vengas a la obra, toma, Padre, control, porque usted dice que misericordia tiene usted de aquellos que están conmovidos, Padre, por lo que están pasando, dolor, sufrimiento, Padre, los hogares de ancianos, la casa de salud, los matrimonios, la pareja, los niños, los jóvenes adolescentes, la mamá, los papás, las abuelas, Padre, visita, Padre querido, a todos, allá en el campo, en la ciudad, Padre, nuestra familia sea visitada, conforme a su voluntad, no la nuestra, Padre querido, le pedimos, visita a Lucy Pinto, Padre, visita a ella, visita a Hortensia, visita allí a Teodora Velasco, las ancianitas de la iglesia, visita a María Roja, Padre, con la que ella necesita, Padre, bendice a Paola Arena, en Capilla del Sauce, sus hijos, visita su esposo, visita a todos, Padre, en el nombre de Jesús le pedimos y le agradecemos, Señor. Amén, amén, Señor Jesús.

0: Así pasó desde 60, 14 y 30, el programa La Voz de la Liberación, si fuera así posible. El día lunes, una vez más, saliendo al aire en estas ondas royales, que Dios bendiga a los oyentes, Dios bendiga a la señora Nora en los controles, que la paz de Cristo reina en cada casa, en cada hogar, en cada familia. Se despide la cooperadora suya y que Dios bendiga. Muchas gracias.
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Nuestra tierra de Salta, provinciano solar del señorío legendario. 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

Muy, pero muy buenas noches, audiencia de Toda Rienda. Es un gustazo estar este viernes por aquí, por los estudios de Radio Sarandí allí, junto a Boreal, junto a Scala y junto a Sinfonía 95.7 en Santa Clara Olimar. Viernes, el preámbulo de lo que va a ser la fiesta en Cerro Chato, con motivo de la 57ª edición del Rally Libertad, el que antes era sobre 104 kilómetros, ahora ya hace un tiempito viene, hace unas temporadas atrás, de 90 kilómetros, que sin duda va a tener una participación de ahí alrededor de 20 equinos, que se va a correr por ruta nueva, trazado nuevo. Se va a realizar todo por ruta 7 en dirección al norte, en dirección a Santa Clara Olimar, pero allí a 9 kilómetros se va a alargar frente a la balanza, allí en el local Veloc, saliendo de Cerro Chato. Se va a ir entonces hasta ahí, hasta el camino Paso Rubio, camino que agarra a la derecha de la ruta 7, 9 kilómetros más o menos son los que se hace por la ruta 7. Ahí se gira a la derecha y se va y se viene en tramo de 10 kilómetros para después volver nuevamente a la ruta 7 y terminar la primera etapa allí, ahí en el predio del local Veloqui. Primera etapa, la segunda etapa que se hace en el mismo recorrido y finaliza la competencia. Los metros finales son paralelos a la ruta 7. Por la parte de abajo, vamos a decir, allí a la altura del puesto de la llave, por allí, se van a venir hasta el final de la competencia que va a ser allí, frente al local Veloc y frente a la balanza. Por allí va a ser el punto final de la competencia. El nuevo escenario que tiene esta edición de Rey Libertad, ya que se pensó que en algún momento se podía hacer por la ruta 19, como se había hecho otros años, entramos, pero está trabajándose la ruta 19, ya está en gran parte con carpeta, y bueno, se optó por esa escenografía. Una ruta que es distinta, totalmente distinta, sin duda, pero que bueno, vamos a ver cómo se desempeña. Vamos a tratar después, en el segundo tramo, hablar con Jorge Coquito Perugorría para ver cómo está la cosa. La fiesta ya comienza, ya Cerro Chato está con todo. Alrededor de 20 van a ser los participantes para la prueba federada. Pero esta noche la parte social, con el baile, con el Chacho Ramos, que sin duda está toda la región expectante. Sabemos que acá de Sarandí allí van a salir mucha, pero mucha, mucha gente para esos pagos de Cerro Chato. Pero venimos del pasado fin de semana de vivir una tremenda, tremenda actividad realmente. Hace mucho tiempo que no íbamos por Las Cano. Hace mucho tiempo que no íbamos por Las Cano. Más bien para decir, después de que se reinsertó nuevamente el Club Social y Deportivo El Fogón en el calendario de Federación Ecuestre Uruguaya, que fue en el 2018-2019, recuerdo, en el Congreso de Noblía, el hoy homenajeado en una de las competencias, el Pepe Graña, que se nos fue mucho antes de tiempo, cuando tenía mucho para dar todavía, él nuevamente estaba ahí como representante de la institución y lo traía nuevamente al ruedo al Club Social Deportivo Fogón. Somos de la época de antes, como quien dice, del nuevo siglo. El Pepe Graña, precisamente, Mario Rivero, Antonio Gómez, Facundo Graña, el hijo del Pepe, que hoy ya estuvo un hombre, pero en aquel momento era muy joven. Y bueno, y otros más que algunos de los Riel, algún otro más que andaba en toda esa actividad. Y bueno, compartió en algunas oportunidades con Capilla en Sauce, y eso hacía que nosotros no fuéramos para aquella competencia en esta nueva inserción. Y realmente venimos conmovido de lo que fue aquello. Desde que llegamos el sábado de mañana a Las Cano, había que ver todo lo que es la infraestructura realizada en una pista particular, no es pista municipal, la pista infrainterra, que está allí a 2-3 kilómetros antes de llegar a Las Cano, yendo por ruta 14, de aquí de la ruta 8, de la zona de José Pedro Varela, de la zona de Avería, que tiene una obra tremenda toda esa zona ahí, porque eso era todo inundable. Están haciendo realmente la ruta, levantándola un montón y haciendo todos esos puentes, todos esos cauces que cortaba realmente de una manera muy especial. Y bueno, sus últimos 10 kilómetros hasta antes de llegar a Las Cano están por debajo de lo que va a ser el trazado final de esa ruta. Y bueno, cuando llegábamos ya a la mañana, había que ver la infraestructura de lo que es, reitero, de una pista particular de la familia Terra. El movimiento que había ya a media mañana, muchísima gente,
unas instalaciones tremendas, con una comodidad bárbara para la prensa, con tres cabinas, todas hechas de madera, levantadas más o menos a unos casi 3 metros, y después hay tres cabinas, todas muy confortables, que ves todo el circuito. Es un circuito excepcional. Dice que tiene 1.730 metros, yo no lo medí. Tengo la duda, por los tiempos que se hicieron. No quiero con esto, para nada, ponerle un punto negro, pero vi tiempos muy, pero muy, por más que galopearon y la pista se aprovecha en todo el tiro, es de césped, pero quisiera medirla realmente para ver si es así, porque anduvieron volando todo. Bueno, ya después llegamos mismo al Lascano, las marcaciones, 26 participantes, de los cuales después fueron 24 los que largaron. Lamentablemente siempre hay alguno que con los papeles llega tarde, y bueno, quedó fuera de carrera, y uno que tenía que largar observado auto por no largar, y fueron 24 los que a las 6:30 de la mañana comenzaron a escribir esta página número 19 del Don Paco de Río sobre 80 kilómetros. 80 kilómetros por un tramo largo sobre la ruta 15 en dirección al Chuy, una ruta también difícil, de carpeta asfáltica, de banquina angosta, banquina, si se quiere, un poco dura, y después el camino hacia las costas del Cebollatí, que era un camino angosto, por partes lindo y por partes áspero. El gran favorito de la competencia era Soy Atrevido, el caballo de Chingolo Cardoso, que está al cuidado acá, el que monta Diego Prego. Y bueno, después habían dos o tres caballos más interesantes, como el caso de Santana, yegua también ganadora, que hacía un tiempo que no corría. La de Los Lagos, la que está por allí en la ruta 18, en Poblado del Oro, corriendo por la institución organizadora. Y después dos o tres caballos que estaban ahí, sin duda, buscando hacer sus armas y, por qué no, quedarse con el triunfo. Quizás no caballos con mucha trayectoria, pero sí que habían jinetes muy importantes, el caso de Cristian de los Santos, el Botija Zapicán, radicado por la capital de la sierra, por Mina, vistiendo la casaca de azul celeste, la asociación rural de Zapicán, el caso de Gallego Guede, con la pandereta, por la hípica de Flores.

0: El caso también del caballo de Javier Vergara, caballo que había ganado 58 kilómetros con Pablo Mena, la barra ahí de la zona de Aramendía, corriendo por el barrio Colla de Varela. Entonces había una tropilla interesante, una tropilla interesante que corrió bastante agrupada. Diego Prego haciendo el protagonismo por un momento, que no es muy habitual en él, pero el Tordillo haciendo el protagonismo. Después apareció el flaco Martín Andrinetti también, con el caballo que corrió aquí en Capilla, que quedó en el campo de neutralización, también siendo protagonista. Estaba también la presencia de Valentina Silvera, la hija de Leo, la del abuelo Pedro, con un caballo interesante, pero no pudo completar el recorrido, sintió una problemita pequeño en una de las patas, pero bueno, no llegó al campo de neutralización. Y después cuatro o cinco caballos allí en la vuelta, que lógico, estar en la fiesta del pago, buscan estar y ser protagonistas. Así fue transcurriendo la primera etapa, una mañana difícil, una mañana cerrada en nieblas por momento, que no era fría, era fresca, pero no fría. Y eso sin duda fue conspirando un poco contra con el trámite de la carrera, pero siempre anduvieron corriendo con el GPS, como quien dice. Y como le decía, Diego Prego siendo protagonista allí y baluarte de la competencia. Anduvo ahí 28 y pico, a veces muy cerca de los 29. La primera etapa tuvo un recorrido total de 55 kilómetros. Y bueno, estuvo un grupo importante en la punta allí, donde estaba Martín Andrinetti, como les decía, donde estaba también la presencia de Diego Prego, estaba también lo que es unos caballos locatarios. Y bueno, la primera etapa de 55 kilómetros emplearon 1 hora 54 minutos 13 segundos, un promedio de 28.837. Tenemos a nuestro compañero, a Horacio Burgos. Bueno, buenas noches, Horacio.
1: Buenas noches, ¿qué tal, Manolo? Buenas noches, Federico. Buenas noches a toda la audiencia. Un gustazo. Bueno, aquí estamos a través de este invento que es el celular, pues, junto con ustedes.
0: Bueno, la verdad que sí, Horacio. Bueno, quería que no estuvieras ajeno porque yo creo que tuvimos una experiencia muy linda el pasado fin de semana viviendo esa fiesta en Lascano ahí. Yo le decía, hacía mucho que yo no iba a Lascano, pero en otras épocas, que quizás lo que estaban yendo más asiduamente estaban acostumbrados a esta fiesta. Digo, compartimos contigo los relatos a través de Revista Hipismo, a través del Canal 3 y toda esa gran proyección de canales a nivel del país y también a través de A más B. Y creo que para nosotros fue un honor poder estar en una fiesta de esta categoría y que sin duda, Horacio, creo que salimos muy muy reconfortado de todo eso. Como bueno, yo estoy diciendo que tú quizás hayas también tenido las mismas sensaciones.
1: No, sin duda que sí, Manolo. Bueno, en lo personal, primeramente digo, muy agradecido con todo el grupo, que eso es lo fundamental, más allá de lo que fue en sí el evento, que fue es algo monstruoso. Pero bueno, el compartir todo junto, de poder compartir un mate, risa, bueno, una cena, una picada, digo, lo lindo que se pasó, eso creo que es el mejor premio que nos trajimos todos. Después, en sí la fiesta, algo realmente que de alquilar balcones. Yo la verdad que la primera vez que iba a Lascano, bueno, una experiencia tremenda, por supuesto que sí. Y bueno, son cosas que yo soy un agradecido al destino, bueno, y agradecido tanto como a vos, a María Elmira, que siempre me llevaron, me tienen en cuenta para estas cosas, que no se dan todos los días, ¿verdad? Y más en un evento con esta característica como el Lascano, que creo que es la elite en lo que tiene que ver en cuanto a pruebas cortas en pista, ¿verdad, Manolo?
0: Sí, la verdad que sí, Horacio. No, me habían comentado, pero no tenía la idea. A mí me hizo recordar mucho cuando era gurí, y a veces con mi viejo, cuando fuimos en una oportunidad, me recuerdo aquellos 18 de julio, a los reyes que hacía Sinforoso Sánchez, cuatro leguas, aquellos reyes de 20 kilómetros, donde corrían también, arriba de 20 caballos, que había un mundo de gente, recuerdo, ganando zapatos rotos, recuerdo cuando Susana Davis, la yoqueta brasilera, también la tuvo José Foro Sánchez ahí, y era todo también así. Bueno, después también, lógico, en un momento los natalicios de Artigas de acá de Sarandí y allí, cuando se hacía cuatro leguas, que también estaban hasta la noche para salir los autos de la pista a malojar. También en Varela hemos vivido grandes acontecimientos, el Podestá Carnelli, en Fraile Muerto, el Salín Nahuar, el 12 de octubre, Sarandí Grande. Pero este me trajo una sensación, digo, la algarabía de la gente en todo, digo, todo. Aparte, digo, no fue solo por lo que pasó en el Viví Graña, sino en todo. No solo en el Viví Graña, sino lo que fue el Pepe Graña, lo que fueron todas esas competencias, digo, que me llamó la atención, digo, la gente cómo lo vivía, cómo vibraba, cómo aplaudía, cómo gritaba, digo. Eso que una sensación de que como que fuera único hoy en estos tiempos, por más que siempre en cada tiempo hay parte de una rica historia, ¿no?
1: Sí, Manolo, yo me quedé con la misma sensación, digo. ¿Hola? ¿Hola?
0: Te estamos escuchando, Horacio.
1: Bien, no, te decía que me quedé con la misma sensación, porque a veces digo uno, en cuanto llevándolo al nivel del fútbol, digo, no es lo mismo mirar un partido por la televisión que verlo directamente en el estadio. Bueno, esto fue algo parecido, estar allí, lo que tú decías, cuando los caballos iban haciendo ejercicio de calentamiento, la gente cómo aplaudía, cómo lo sentía, ese vibrar que se aterizaba la piel, la gente gritando, muchísima gente, y bueno, todas esas cosas que a uno le ponen la piel de gallina, a nosotros que nos gusta este deporte, que lo llevamos en el alma, y bueno, y sobre todas las cosas, podérselo contar a la gente que no pudo ir, que no pudo estar en la fiesta, y bueno, que como tú decías, a través de Revistipismo, de Canal 3 Regional, con su repetidora, A más B, y bueno, a través del internet al mundo entero, poderle contar esa experiencia tan linda. Y después, digo, uno haciendo un análisis que me pasó después, porque como dice, uno le baja la ficha el lunes, el martes, pensando, digo, que nos tocó vivir también algo, Manolo, que no sé si tú lo pensaste, tuvimos la suerte, la dicha, o no sé, el destino de relatar el último raíz del Nude, que va a ser un caballo que va en la historia, pero bueno, este equipo que estuvo con Revista Hipismo, y bueno, con todos los compañeros, con Duarte, con todo, tuvimos la suerte o el privilegio, no sé, de poder relatar el último raíz de Nude, porque según dijo Daniel Rodríguez, se va a padrear, no corro más. Bueno, nosotros tuvimos la suerte de poder contárselo al Uruguay y al mundo.
0: Sin duda que sí, y el orgullo yo creo que también para acá, que salimos de esta casa, ¿no?, de aquí, que sarandillense, que andábamos haciendo esa actividad. Sí, el Nude, un caballo que de estos tiempos que acá en la historia, que siempre hubieron, como yo decía recién, en la década del 70, no nos podemos olvidar de los grandes caballos, Zapatos Rotos, la Martita, el Refiche, la Espinita, yo qué sé, la Guaracha de Oscar Carrasco, grandes caballos, el Pelé de los Torres Negreira, corrido por el viejo Ruiz Díaz, Avelino Ruiz Díaz, yo qué sé, toda, después ya más al final del 70, cuando apareció Rómulo, yo qué sé, recuerdo aquel primer raíz de Rómulo acá con el Cuervo, cuando lo gana el Gino, con el Lalo Fiori, que lo tenemos aquí muy cerquita, también otro excepcional caballo. Bueno, después lo que hizo Pero Grullo, de Rómulo López, lo que hicieron tanto, el Carpaneto, Oscar Carrasco, otro, el Piojo mismo, con la María Alba, con el Lográn, yo qué sé, tantos. Miguel Alonso con el Silencio, tanto. Porque ahora hablamos que el Nude baja de 20, y no, y yo no lo quiero desmerecer para nada la campaña del Nude. Pero en la década del 80 hubieron caballos que bajaron de 20 también, y bastante. Recuerdo, 87, 88, aquel gran Grifo que salió de allá de Fray Bento, caballo de los Beldualle, Tonino Fans, lo cuidaba y lo corría Fausto Fans. Es un caballo que bajó de 20 y que los molía galopando, pero hoy estamos frente a este caballo que también es un caballo excepcional, yo qué sé, la Clotilde, una yegua que en un momento no tenía, la yegua de Clever Aubret, una yegua que ganó donde quiso y había que verla. Después el mismo Clever Aubret en aquel 80, 81 la trajo a la ruta, corrió una intrusión año 13, acá me acuerdo, con el número 1, y Clever medio pesado que corrió solo con un polifón. Después pasó a la ruta a manos de Nelson Peña la Clotilde, y gana en el año 82 acá el Exo del Polo Oriental, después gana San Ramón con Pablo Rodríguez La Monta, digo, que son caballos que han quedado en la historia, como otros tantos, el Gualón, caballo también

0: en esa pista, y una pista que también, digo, una pista que la gente de Fogón de Las Cano y todo, porque no solo el Fogón, porque allí están los jóvenes rurales, porque allí hay otras comisiones también, que le pusieron todo el empeño, porque aquello es una pista, lo reitero, una pista particular, no es nada del municipio ni de la intendencia, una pista de la familia Terra, que ellos son los que la van adaptando y los que la van prolijando y que la cuidan muchísimo para que sea una pista excepcional. Y bueno, realmente vivimos realmente una fiesta que yo creo que nos va a quedar para el recuerdo para siempre, Horacio.
1: Sí, sin duda que sí, Manolo, son cosas que te quedan en la retina, y bueno, que digo, en el caso mío, que tuve la posibilidad de estar junto a ustedes, y bueno, quizás por ahí, como decía María Elmira, vos decías que el año que viene no se sabía, bueno, ninguno sabemos si el año que viene podemos estar o no, pero bueno, de poder concretar nuevamente de ir y bueno, y disfrutar otra fiesta, yo creo que año a año se van superando. Uno conversaba con diferentes personas y bueno, y te comentaban lo mismo, cosas a mejorar, por supuesto que sí, y van a pasar los años y siempre van a haber cosas para mejorar, pero yo creo que hoy por hoy Las Cano es lo máximo en cuanto a ese tipo de evento. También pasó, escuchábamos el día después, en la noche, esa misma noche, el temporal que arruinó un poco, que dice que voló el techo las cabinas, la carpa, cosas que a veces las inclemencias del tiempo, bueno, que dejan ese traguito amargo post fiesta, ¿verdad? Pero bueno, Las Cano en lo personal para mí me llenó mucho, me dejó mucho aprendizaje. En cuanto a convivencia, en cuanto a organización, digo, de ver aquello tan prolijo, los caballos cada uno con su mandil, cosa que a veces había que copiar, a veces había que copiar esas cosas lindas, porque cuesta tanto, a veces uno entiende que a veces no lo quieren marcar a los caballos, y es entendible, pero no cuesta nada ponerle un mandil, ponerse un número en la espalda, para también dar una mano a los que estamos relatando, a la gente que quiere contar lo que ve, y a veces cuesta tanto, digo, uno ahí en Sarandí allí también, los boxes de espera, que la gente no se acostumbra, que están las cosas y no se disfrutan, digo, hay tantas cosas que copiar, que las cabinas de transmisión, digo, que si vos te pones a pensar, Manolo, y lo vimos nosotros, lo disfrutamos, con un poco de madera y una chapa se soluciona montonazo, y a veces cuesta tanto cortar 6 palos y hacer una cabina de transmisión para, le da otro brillo, otro espectáculo, el trabajo sale de otra forma. Yo que sé, se habrá que copiar cosas.
0: Sin duda que sí, Horacio, porque ahí sí, aquella estructura era toda de madera, una estructura que tendría 2 metros y alto y algo de altura, y después tendría unos 8 metros de largo por 4 de ancho, y ahí repartía en tres cabinas que estaban trabajando los colegas y trabajaban muy cómodamente. Horacio, no queríamos dejar de pasar esto porque sabíamos que vos también habías pasado esto que te va a quedar sin duda para el mejor de los recuerdos, y bueno, veremos a ver si el año que viene estaremos de nuevo en esta fiesta. Vamos a decir que fue una fiesta redonda. Ya están buscando algunos parámetros. Ese raíz, el Pepe Graña, que corrió 41 participantes, le van a buscar la vuelta para que no sean tantos el año que viene. Van a tener un límite de 20 o 20 y alguno. Y bueno, y después van a ver, no sé, si hay más inscripciones, sortear y hacer categoría, o hacer dos pruebas. Ya le están buscando eso, que para el año que viene buscar esa solución. Están buscando también tener la luz eléctrica allí, no que sea iluminada la pista, sino que no, que tenga luz eléctrica, una línea, un tendido eléctrico en la misma pista. Son cositas a arreglar que yo creo que para el año que viene la gente de Las Cano ya está, va a estar dispuesta a todo eso. El juego fue espectacular, se jugaron casi 18 millones de pesos en toda la fiesta, imponente. Creo que le faltaron 30 mil pesos para llegar a 8 millones el rey del Pepe Graña y 7 millones y pico lo que fue el rey, el Vivi Graña, o sea que los números son más que reales. Bueno, Horacio, agradecerte por estar.
1: Antes de cortar, antes de que te vaya, un detalle que justamente lo hablamos después, como siempre decimos con el diario El Lunes, vienen organizando, sí, tú me decías, el tema de la luz, de la energía eléctrica, que lo iban a tratar de solucionar, pero yo creo que una de las cosas que a priori tendrían que solucionar ese día, una vía de escape rápido para la ambulancia, para la policía, para algún medio de prensa que tenga una necesidad, porque vimos que en un momento una persona allí se desvaneció, después tuvo que salir la ambulancia por un accidente y era imposible salir. Yo creo que esa sería una de las cosas, una de las mociones principales de la comisión, de hacer una vía de escape rápido.
0: Sí, créalo que lo tienen en cuenta, ya lo estuvimos hablando.

0: hablando después de eso con Facundo Graña, y que dijo que le están buscando la vuelta así para hacer un ingreso mejor y una salida mejor, que no sea la misma vía, buscarle, o sea, dos lugares para eso, para, por supuesto, son cositas, vio, que se van dando, y pero yo creo que le están buscando la vuelta para que el año que viene sea una gran fiesta esta de Lascano, como dice el eslogan de ellos muy orgullosamente, los lascanenses, a Lascano lo supera solo Lascano. O sea que para el año que viene le van a buscar la vuelta para que sea mejor que este año. Y mire que esta fue buena.
1: Sí, sin duda que sí, Manolo. Y digo, uno después también piensa, como te digo, con el diario El Lunes, que a Dios gracias no pasó nada en ese rey que largaron 41 caballos, porque una rodada de alguno de los que iba adelante era una catástrofe aquello, porque era realmente violento, un rey que se corrió muy rápido, mucho caballo. Entonces, ¿Qué hubiese pasado si en ese momento la ambulancia no hubiese podido salir con alguna persona lastimada? Por eso decía, una vía de escape rápido, urgente.
0: Sin duda que sí. Bueno, Horacio, agradecerte enormemente. Disfrutamos realmente una gran fiesta en Lascano. Vamos a ir a la primera pausa y después ya seguimos con todo lo que fue esta fiesta, terminando de comentar lo que pasó en la ruta y lo que fueron los ganadores de las cuatro competencias en la prueba de circuito. Pausa y enseguida estamos con ustedes. Gracias, Horacio, un abrazo, nos reencontramos.
1: El abrazo para ustedes, que pasen bien.
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0: Bueno, bueno, y está viviéndose a pleno ya la fiesta en Cerro Chato, 57ª edición de Rey Libertad. La fiesta ya comienza en instante, el Chacho Ramos. Está saliendo delegaciones de acá de los Pagos de Sarandí allí para Cerro Chato. Buenas noches, Jorge Pergorría, Coquito. Se vive a pleno esa fiesta. ¿Cómo está todo para lo que va a ser el gran evento este fin de semana?
1: Buenas noches, Manolo. Buenas noches a la audiencia. Bueno, ya no hay que contar más las horas. Digo, estamos ya viviendo lo que es la fiesta. La verdad que está muy lindo el pueblo. Cambia todo. Y bueno, esperando lo que es la noche para comenzar y darle inicio a lo que es la fiesta.
0: Sin duda que sí, sin duda que sí. Aquí en Sarandí, nosotros vinimos hoy por la mañana y hay un revuelo bárbaro que las barras los grisadas están para salir para Cerro Chato. Comentamos un poquito, Coco, hoy ya están los echados, una linda tropilla, alrededor de 20 caballos, una tropilla muy pareja, con algunos que tienen antecedentes de algún triunfo en esta temporada. Yo creo que está muy lindo para que la prueba en ruta, esta 57ª edición de Rey Libertad sobre 90 kilómetros, en pista nueva, por decir, porque se va a correr por ruta 7 en dirección a Santa Clara y después entrar en el camino al Paso Rubio. Tiene una linda nómina y una buena tropilla.
1: Sí, la verdad que sí. Vamos a esperar alrededor de 18 o 20 caballos, más o menos lo teníamos en mente. Se bajó alguno, pero bueno, vamos a tener una linda prueba, me parece. Hoy terminamos de ratillar un poco la ruta, lo que era también una piedrita suelta, y bueno, condicionándola lo máximo y lo mejor posible que pudimos.
0: Sí, como decíamos, la primera etapa que va para ahí, hacen dos ida y vuelta, o sea, tres retornos en el camino de Paso Rubio ahí.
1: Exactamente, ese tres retornos, tramo de 10 kilómetros, 11 aproximadamente, y va a ser ahí el desarrollo de la primera etapa, al máximo, unos 42 kilómetros, y después de ruta 7.
0: Exacto, exacto. Se va a centralizar todo allí, al lado de la balanza, allí en parte del local Meloqui, Coquito.
1: Exactamente, sí, ahí va a ser la neutralización, la largada va a ser un poco más abajo, la llegada también, pero va a ser todo ahí en ese alrededor. Digo que ya va a estar todo señalizado, ya está el campo de neutralización armado. Quienes pasen van a ver bien dónde ubicarse.
0: Me decías vos, 18 o 20 caballos. Habíamos dos o tres, el caso Zorro Mensajero, el caballo del Piojito de la Escuaga, el caso de Semilla, el de Paquito Caorsi, que iban con antecedentes. Después habían dos o tres caballos interesantes, como el Dormilón, el de Gonzalo Lopetegui. Estaba también, por más que quizás no tenga mucho antecedente, pero Juan de Acací con algún caballo. Después de acá de Sarandí, de allí sabemos que va Malena Colina, ¿no va? Me estaba diciendo que parece que no va a estar en la participación aquí nuestro compañero, pero hay una tropilla interesante, pareja, digo, no sé si tú sabes de alguna otra deserción o más o menos entre eso está por ahí.
1: Y bueno, el caballo del Piojo no va a venir, nos avisó hoy en la mañana que no nos va a acompañar, pero sí, esos caballos que tú mencionabas van a ser, me parece que una tropilla bastante pareja. El caballo que se destaca es el caballo ese que ganó en Sarandí, el Semilla. Pero del resto, me parece que son caballos que vienen haciendo campaña en esta temporada.
0: Que sí, muchos de ellos que están ahí golpeando lo que es la puerta del triunfo. Mañana en la tarde, un montón de penca, una penca interesante, digo, linda, llena y que son unos clásicos realmente.
1: Exactamente, sí, está re completa la tarde mañana. Ahora en la noche, vamos a arrancar los remates en el club, con alguna vuelta ahí de algunas carreras de mañana para darle un poquito más de tiempo y desarrollarlo mejor. Y bueno, me parece que va a salir una linda jornada mañana en la tarde. El clima parece acompañarnos. Uy, es un calor impresionante. No es bueno esta humedad, pero bueno, da ganas de salir afuera, andar en la vuelta, recorrer, ¿verdad?
0: Exacto, exacto, exacto. El clima a veces sale hasta aquel que a veces no quiere. Y el domingo, es toda la jornada de raíz que también, cerrando con el clásico, como ya sabemos, de Jorge Delgado, ¿no?
1: Exactamente, sí. El día domingo, ahora estamos hablando con la barra que anda en la organización. Nos estaba dando gente de que viene. La verdad que me parece que va a ser una prueba, no con tanto caballo, pero sí de alta calidad, el rey debutante Jorge Delgado. Y bueno, me parece que está muy bien conformado.
0: Bueno, no te queremos robar más tiempo, que sabemos que debe tener muchísima actividad. Bueno, a disfrutar a pleno esa fiesta. Arranca esta noche ya con el baile, que sin duda con el Chacho va a ser todo un éxito. Y bueno, después a seguir entonces mañana y el domingo para lo que es esta nueva edición del Rey Libertad. No sé si te resta algo más por ahí, sino agradecerte enormemente. Y bueno, nos estaremos viendo mañana por esos pagos de Cerro Chato.
1: Bueno, no invitarlo, que se arrimen. Digo que va a salir una linda fiesta. Ojalá el clima nos acompañe, como lo digo siempre. Y bueno, los esperamos por acá y nos vemos.
0: Muy bien, muchas gracias. Ahí estuvo Jorge Peregorría, Coquito Peregorría. Entonces, hablando de lo que va a ser la fiesta este fin de semana, ahí en esos pagos de Cerro Chato. Seguimos para redondear lo que pasó en la 19ª edición de el Don Paco Birriel. Pero como les decía, de los caballos que llegaban arriba, el único que largaba era Soy Atrevido con Diego Prego. Estaba también el caballo del flaco Badrinete ahí, pero estaba con 60 pulsos, pero pasó por el rechequeo y no fue autorizado, como pasó aquí hace unos días atrás en Capilla Sauce, que también quedó en el campo de neutralización debido a que no lo autorizaron. Después, los más inmediatos ya se iban a 40 segundos, donde allí estaba lo que era Milonga, la yegua el Botija Cristian de los Santos. Estaba también allí la presencia del caballo de Javier Vergara, el de que había ganado 58. Después, al minuto, ahí ya estaba Donato con el mellizo Piñeiro. Y después, a 1 minuto 38, estaba Santa Ana con Javier al lado. Así largaron, largó con esa ventaja, pero largó calentando el tordillo, largó tranquilo, no se veía muy apresurado Diego Prego. Y eso hizo que rápidamente ese viñera lo alcanzara y lo tomara antes del retorno. Y ahí empezó otro cantar, porque ahí ya vino Santa Ana, que descontó ese minuto casi 40 que tenía, y fue la que empezó a ponerle música al baile. Se sumaron ahí a ella lo que era Milonga con Cristian de los Santos, lo que era Pandereta con Gonzalo Guedes. Se replegó el tordillo Soy Atrevido. Vino el caballo también de Javier Vergara, el que yo decía ganador de 58 kilómetros, y fueron los que empezaron a gastar, gastar y gastar, y así se fueron en busca del final. Y a algo menos de 5 kilómetros quedó sola. Santa Ana sacó unos 200, 300 metros a su favor. Parecía que ahí ya tenía como que el raíz casi que gano, vamos a decir, pero de los que quedaron atrás, ahí apareció guapeando realmente en Milonga la yegua de esa barra de Zapicán. La tomó en un momento, la tomó ahí a menos de 3 kilómetros del final. Hubo conversación entre los jinetes, pero entre Javier Lao y lo que era Cristian de los Santos, pero no hubo arreglo. Y ahí, bueno, nuevamente entró a tallar Javier Lao, y bueno, sacó 70, 80 metros a su favor, le trajo la carga guapeando nuevamente Milonga. Estuvo ahí para agarrarla nuevamente, pero ahí la movió otro poquito a Santa Ana, que ese día andaba volando realmente, que hasta el propio Javier Lao después nos decía en lo que era el reportaje que la encontró la yegua como nunca, y la yegua por ella sola sacó 70, 80 metros a su favor, dejó la ruta 15, se metió en la paralela para ir al final, y ahí ganó con una ventaja de unos 26 segundos más o menos, y se quedó con la competencia en muy buena forma. Entonces, esta número 23, Santa Ana, la de Javier Lao, con el propio Javier Lao, la barra, como yo decía, de allí del Oro, Poblado del Oro, en la ruta 18, defendiendo al Club Sociedad Deportivo Fogón de Las Carlos. La segunda etapa tuvo 25 kilómetros a 47 minutos 45 segundos a 31.612. Como ustedes pueden ver, no fue todo parejo, que fue un gran promedio, pero los últimos kilómetros, esos piques, esas movidas, hizo que el promedio se fuera largo. El total de la carrera, los 80 kilómetros, 2 horas 05, 40, a un promedio de 29.060. A 16 segundos arribó entonces la número 37, La Morena, con Cristian de los Santos, de la Asociación Rural de Zapicala. En tercer lugar estuvo La Pandereta, la yegua con el gallego Gonzalo Guedes, la barra aquí de Florida, la de Ramón Guedes representando la Asociación Hípica de Flores. Cuarto lugar para el caballo que yo decía que había ganado 58 kilómetros, el de Javier Vergara, con Pablo Mena de el Club Unión Barrio Colla de José Pedro Varela. Quinto lugar para Donato, el número 10, en uno de los Messi Piñeiro, el Neumar Martín Piñeiro, vistiendo la casaca también del Barrio Colla de Varela, que arriba. Y bueno, en el sexto y séptimo lugar fue compartido entre Soy Atrevido, Tordillo, el de Chimolo Cardoso, con Diego Prego del Deportivo Social Sarandí de Sarandí Grande, y el número 15, el Huérfano, con Pablo Medina del Club Social Vida Nueva de San Bautista, que compartieron sexto y séptimo lugar. Arribaron 11 al final de la competencia, al punto final de esta 19ª edición, entonces, como le decíamos, de el Don Paco Birriel, allí en los pagos de Lascano, disputada este fin de semana. Vamos a una nueva pausa comercial, después venimos con algún comentario de lo que fueron las pruebas cortas en cuanto a los tiempos, y después ya vamos a tratar de entablar el contacto en la parte final con la gente de Centro Recreativo Democrático del Carmen, que el próximo fin de semana, arrancando octubre, que hay muchísima actividad, porque son tres competencias nada menos. Está el Día de las Américas, en la frontera ya, viene en la frontera mismo, en Aceguá, la tropilla de Aceguá, tiene esa competencia. Después los 85 kilómetros de Casupá, el próximo en la ruta 7 del Club Social Casupá, y esta 15ª edición del Centro Recreativo del Carmen, los 90 kilómetros del Centro Recreativo en el Carmen. También vamos a decir que el pasado fin de semana se registró una nueva reunión zonal en el ecuestre de Río Branco, la segunda, y este fin de semana, o sea, mañana sábado, va a ser la reunión final de las tres que se están planteadas todos los años en la ciudad nativista Gaucho Oriental el 25 de mayo, donde sabemos que allí va a asistir el Cruz Arandí y algún otro de Florida, como el caso de Capilla del Sauce, y no sé si también la gente del Centro Recreativo del Carmen. Pausa y enseguida estamos con ustedes.
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2: Bueno, ya en la parte final vamos a ver si podemos entablar contacto con la gente del Carmen, a ver, para estar a una semana de lo que va a ser la gran fiesta, el próximo fin de semana, que como decíamos, arrancando el medio octubre, con muchísima actividad, Ceguá, Casupá y el Carmen, se va a correr por ruta 42, como ya es tradición, esta edición, la 15ª, del Centro Recreativo del Carmen. Pero vamos entonces a lo que fueron las excepcionales pruebas en Las Cano. El sábado tarde hubieron dos competencias. A primera hora, el raid de 8 kilómetros, el raid radio, la nueva radio Las Cano. Participaron 15 en esa competencia. Y el ganador fue Chicle, el zaino, de Alberto Brás, con Douglas Raskin, la gente de Avería. Empleó para recorrer los 8 kilómetros 9 minutos 48 a un promedio, como ustedes pueden ver, de 50.579. Andaban volando, excepcional pista, pero eso fue lo que pasó en la primera competencia del sábado, que corrieron 15. En la segunda competencia, el gran clásico Rafael Pepe Graña, sobre 7.200 metros, para debutantes, corrieron 41 equinos, y el ganador fue Sociedad Familia y Amigos, el soldado, el colorado, el de Aguirre Zavala, el hombre de Varela, con Dionisio Molina en la monta, el bergarense entonces, que se quedó con esa competencia realmente espectacular, el número 22 para los cabalistas. Un caballo salió del hipódromo, que hace 4 meses lo había comprado de Rezabala, y esa barra lo tenía Dionisio Molina en Vergara entonces, y se quedó con el millón de pesos y con la camioneta. Y nada más y nada menos que después, cuando se entregó la camioneta, al muy buen gesto de Rezabala y de la barra, que cuando le entregaron la llave, ahí ya entrada la noche, cuando se estaba terminando todo, lo llamó Dionisio Molina y le regaló la camioneta. Esas cosas que tiene este deporte, sin duda que realmente vibrante todo eso, en lágrimas quedó Dionisio Molina, y no solo se llevó la competencia, sino también que de parte del propietario de toda la barra le obsequiaron la camioneta. Eso fue lo de la jornada de sábado. El domingo se corrió a primera hora los 10 kilómetros de Los Santos, Capincho Santos, corrieron 12, y el triunfo fue para Jumbo, el de Rodrigo Aguiar, con la monta de Mauricio Castro Machado, un conocido de todos nosotros. Emplearon 12.20, otro tiempazo, no es fácil en las dos leguas bajar de 13 a 49.180 de promedio. Eso fue lo que pasó en la primer competencia de el domingo, bajo un marco excepcional de público. Dice que habían 7.000 personas, yo no soy muy de calcular, pero que había gente, había, y montones. Y cerrando lo que fue una nueva edición del Vive Graña, sobre 15 kilómetros, en esa pista excepcional, Efraín Terra, que tiene, según dicen ellos, 1.730 metros de recorrido, de césped, aprovechable en todo el tiro, porque es una pista muy pareja. Fueron 8 vueltas y una fracción de 1.160 metros para así cumplir con los 15, y bueno, 18 fueron los participantes. Y de a poquito salieron en promedio, fuerte, fuerte, casi, sin duda que suicida, y eso hizo que, sin duda, a ese ritmo, el Nude, con Daniel Rodríguez, el hombre de Reta Mosa, en la última vuelta ya sacara ventaja a su favor y que ganara con autoridad esta competencia. 19 minutos 50 fue lo empleado a 46.153 de promedio. Segundo lugar estaba para entrar, límite cero ahí, pero Mauricio Castro a mitad de recta le volvió la pata y entró segundo el caballo de la barra de Valle Ordóñez, el de Rodrigo Silvera, el que corría, el Botija González, entonces fue el segundo, lejos, ya muy lejos, pero bueno, un triunfo espectacular. Como decía Horacio, cuando estuvimos en el contacto, Daniel Rodríguez dijo que era la despedida, 8 carreras corridas, 7 ganadas, de un caballo que va a quedar también sin duda en la historia, como otros tantos, en la historia de las pruebas en circuito a través de lo largo y ancho de este país. ¿No podemos tener contacto con la gente de Carmen? Bueno, la verdad que es una lástima porque queríamos hablar con ellos a una semana, pero cuando no se dan las cosas, no se dan. Estamos a una semana de lo que va a ser la fiesta del Carmen el próximo fin de semana, donde hay gran actividad de pruebas en circuito, también en la pista ahí de pista municipal Sinforoso Sánchez. Ahí anda Andrés Vikingo de Marco en toda la organización. Y bueno, en las pruebas largas están los hermanos Dupuy, Andrés y Armando Dupuy, anda Mila Ledesma también, todos ellos. Nos vamos entonces por la noche de hoy, última pausa, porque estábamos viviendo una pausa, la última por la noche de hoy, y nos despedimos entonces para vivir lo que va a ser este fin de semana, la gran fiesta de Cerro Chato, con motivo de una nueva edición del Rally Libertad, sobre 90 kilómetros, que se va a estar disputando bajo la organización del club Centro Social Democrático, que alrededor de 20 van a ser los participantes que va a tener este fin de semana, única fecha por el calendario de la Federación Ecuestre Uruguaya. Pausa y ya nos vamos despidiendo de la noche de hoy.
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